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0: 8:30 minutos en La Campeona Estéreo, la mejor.
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0: 4:30 minutos en La Campeona Estéreo.
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1: En el nombre del Padre, en el nombre del Hijo y en el nombre del Espíritu Santo, sean todos bienvenidos al programa número uno de la radio colombiana, el programa del afamado maestro Andrés de los Secretos, el programa más escuchado en toda la radio colombiana. Abrazo grande para todos los departamentos de Tolima, Caldas, el Eje Cafetero, la gente de Boyacá, la gente de Tolima y toda la gentecita linda que nos escucha en Boyacá y en la capital, en Manizales, en Pereira, en Ibagué. Abrazo grande para toda la gente linda de Palo Cabildo, de Casabianca, de Herbeo, toda la sintonía rotunda que tenemos a esta hora. 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

0: 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Abrazo grande para la gente linda de Samaná y vamos a escuchar un testimonio de estas tierras.
1: Bueno, amables oyentes, retornamos a la radio, retornamos al programa número uno de la radio colombiana, el programa del afamado maestro Andrés de los Secretos. Vamos aquí a escuchar un testimonio de la señora Luz Dari, del bello municipio de Samaná. Ella me escucha en la radio, se comunica conmigo, me dice que en la finca se ven luces, que se escuchan estallidos, que había llevado ya varias personas a la finca, pero que no salían con nada. Este humilde servidor visita su finca y yo quiero que le diga la amable sintonía, señora, si el maestro Andrés de los Secretos sabe, si es un guaquero de verdad, si sacamos esta bendición. Cuénteme, hermanita del alma, ¿qué le diría a toda la gente que nos está escuchando?
2: Sí, la verdad, el maestro fue a mi finca porque, como lo dice él, se escuchaban muchos ruidos y muchas cosas extrañas, y él vino y sí, efectivamente...
1: Efectivamente, usted me dijo que habían hecho ¿cuántos rotos?
2: 3 rotos.
1: ¿Y que no habían sacado absolutamente qué?
2: Nada.
1: Yo llego a su finca porque usted me dice que ya le habían hecho hacer rotos. Es que esto no sabe todo el mundo. Empezamos a cavar, encontramos una olla de barro, encontramos unas cosas que brillaban y sacamos esta guaca, ¿o no la sacamos?
2: Efectivamente la sacamos y había oro.
1: Había oro. Entonces, ¿usted qué le dice a toda la gente linda de Samaná, de Cundinamarca, del Tolima, de Boyacá, de Caldas, donde sintoniza mi programa, en Bogotá, que el maestro sabe, no sabe, que lo recomienda, que es un guaquero? Eso sí, acuérdense de hacer las obras de caridad y ayudar a las personas pobres. Pero a propósito, ¿usted qué sentía en los pies cuando sacábamos esta guaca?
2: No, pues yo temblaba y me daba susto porque yo, me parecía increíble que estábamos sacando eso.
1: Increíble, pero Andrés de los Secretos es el mejor guaquero de todo Colombia, no se les olvide. Entonces, ¿usted recomienda al maestro Andrés de los Secretos? ¿Es el mejor guaquero de Colombia? ¿Lo es o no es?
2: Sí, lo es. Y de verdad que sí lo recomiendo a las personas que me están escuchando, que visiten y que crean, porque en realidad es cierto todo lo que yo vi con mis propios ojos.
1: Bueno, hermana del alma.
0: Lo que vio con sus propios ojos. Ahí escuchamos un testimonio, una señora de Samaná, que ya estaba cansada, trillada de visitar espiritistas, que la habían defraudado. Pero este humilde servidor, este pechito, es el amigo que nunca falla. Voy hasta su finca, sacamos esta guaca allá en Samaná y me regala su testimonio. Atención, la gente de La Dorada y la gente de Marquetalia, porque ya estamos aquí. 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Pero vamos a escuchar más testimonios de vida, mi querida familia.
3: Andrés de los Secretos, gracias a usted, al Señor que nos lo puso a usted en el camino. Mi suegro se estaba aliviando satisfactoriamente de lo que él tenía. Tenía la mano derecha, no la podía mover, sufría demasiado para moverla, y en este momento él ya puede mover muy bien.

y hasta hoy se le ha visto la mejoría, el 100% se le ha visto. De todas maneras, estamos muy agradecidos, primero con Papito Dios, y segundo por ponerlo en olor.

mejoría. A ustedes, queridos oyentes, tengan el 100% de seguridad lo que él diga. Él los pone en tratamiento.

0: Él no lo está curando.
1: Gracias, hermanito del alma, por ese testimonio de vida. Vea, testimonio, es un señor que venía mal de la próstata, tenía cáncer de próstata, fue curado, llevaba años enfermo, agobiado, y en cuestión de días, en 5 días, lo curé. Aparte de eso, le colaboré con un problema que tenía en los huesos, una artrosis avanzada. Y ellos me van a regalar un testimonio más adelante porque están programados para ganar lotería completa. Todos los billetes de la Lotería de Manizales los van a ganar. Hermanos del alma, no lo digo yo, lo dice la radio. Me voy despidiendo. Abrazo grande a la gente de La Palma, Cundinamarca, que me atendió, me llevaron detalles, comida, regalos, eso me abrazaban. 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Abrazo grande a la gente linda de Puerto Boyacá, de Puerto Perales, a la gente de Manzanares, la gente de Mariquita, de Honda, la gente de Palo Cabildo. Abrazo grande para que empiecen a reportar sintonía en Palo Cabildo, todas esas veredas, todos esos corregimientos, todos esos sitios donde proyectan las ondas hercianas de estas prestigiosas emisoras que nos permiten llegar hasta cada uno de sus hogares. Dios me los bendiga, que la Virgen Inmaculada me los ilumine, y gracias por esa acogida que hemos tenido. 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Dios me los bendiga. 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Dios me los bendiga y en sintonía los dejo de la número 1.
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1: Hola, ¿qué tal, amigas, amigos? Cordial saludo. Hoy es lunes 25 de mayo. Aquí está el mejor numerólogo de Colombia. Todo está listo para rematar este mes con toda la energía, con toda la actitud, con todo el positivismo, con toda la berraquera. Hablo para aquella persona que tiene problemas en el amor, que trabaja y no progresa. Esa persona que compra chance, rifa, lotería, nunca se gana nada. De la mano de Dios todo se puede. Hablo para usted, amigo campesino, amigo jornalero, amigo taxista, amigo vigilante, amigo abogado, amigo odontólogo. Hay que cambiar la suerte y hay que mejorar esas cosas oscuras que de pronto me lo están acompañando. Hoy voy a regalar números con Tolima y Cundinamarca. Ya pueden separar la consulta, ya pueden separar el tratamiento, el premio programado. Recuerden, Dios aprieta pero no ahorca. 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Próximo sábado 30 de mayo voy a estar en Villeta, Cundinamarca. 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Separen la cita, querida familia. 31 de mayo, día de elecciones presidenciales. 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Después me toca irme porque también tengo que ir a votar, por supuesto. 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
1: Avanzamos, querida familia, avanzamos. La gente sigue marcando, sigan llamando, se paren la cita. El turno con el maestro Eduardo. Está enfermo, está pobre, está endeudado, está mal económicamente, trabaja y no progresa, compra chance, rifa, lotería, nunca gana. Vayan separando el turno. Toda la gente que me va a visitar, señoras y señores, hablo para la gente de Villeta, Cundinamarca. Villeta me espera próximo sábado 30 de mayo. Voy para Villeta, Cundinamarca. 31 tengo conferencia en la ciudad de Bogotá. El martes 2 de junio voy para la mesa Cundinamarca. El 3 de junio voy para Chiquinquirá, Boyacá. Separen la cita, toda la gente que tiene fe. 7 de junio vuelvo a Medellín, Antioquia. Separen la cita, más oyentes. Buenas, buenas, ¿con quién hablo?
3: Buenas, señor Eduardo, ¿cómo está usted? Mire, habla con Carolina.
1: ¿Dónde llama Carolina?
3: Mire, yo me estoy comunicando acá de una vereda de Sasaima.
1: Sasaima, Cundinamarca, usted es como costeña. ¿De qué parte es usted, paciente de Villeta?
3: Sí, señor, mira, yo soy de Lorica, Córdoba, pero llevamos acá ya 8 años con mi esposo. Acá tenemos una finca con trapiche, vendemos panelita. Ay, maestro, pero la verdad nos ha traído mucho problema el hijo mío, ese pelado muy enamorado, se metió por allá en problemas, me lo tenían amenazado, estábamos aburridos, estresados, maestro, porque eso no, No, eso nos complicaba todo, y aparte los clientes también empezaron a fallarnos como con los pagos. No, estábamos desesperados. Mira, fuimos a visitarte, gracias a Dios tú me hiciste tratamiento, me hiciste la limpieza, yo te llevé la foto de mi pelado, y bendito sea el Señor. Mira, maestro Eduardo, uy, eso ha sido una bendición, ese hombre ha cambiado muchísimo. Y mi esposo está utilizando la plantilla, también ha mejorado muchísimo su salud. Pues estoy muy agradecida contigo, con la ayuda que me brindaste, maestro, y mira, feliz y dichosa, porque ganamos con el premio, ganamos con la Lotería del Santander, con el 55-61, ganamos 150 millones de pesos. Muy agradecido contigo.
1: ¿Qué le dice a la gente incrédula, a la gente que no tiene fe, a la gente que duda? Mujer, usted ganadora, costeña, que viene por Sasaima, Cundinamarca. Yo voy a estar el próximo sábado, tengo conferencia y premios con tratamientos para la gente de Villeta. El día 31, día de elecciones, tengo conferencia en Bogotá de 8 a 12 del día. ¿A qué invita a los escépticos?
3: No, mire, maestro Eduardo, yo los invito a que se den la oportunidad de conocerlo a usted y de comprar sus productos, porque son muy buenos, de verdad, yo los recomiendo muchísimo. Y si Dios quiere, nos vemos acá en Sasaima, mi vida, para llevarte una panelita.
1: Nos vemos en Villeta, Cundinamarca. 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
1: Avanzamos en la familia, todo el mundo está listo. Nos fuimos para Villeta, Cundinamarca, a entregar premios de madres. 30 de mayo, 31 de mayo, tengo conferencia de votaciones en Bogotá. El que quiere ir a Bogotá, con mucho gusto, separen la cita. Recuerde que el 2 de junio voy para La Mesa, 3 de junio voy para Chiquinquirá, Boyacá, 4 de junio para Garagoa, Boyacá, 6 de junio para Fusagasugá, 7 de junio voy para Medellín, Medellín me espera, 13 de junio vuelvo a Dorada, Caldas y a Mariquita, 13 de junio Dorada, Caldas y Mariquita, Tolima. Oyente en la línea, buenas, ¿con quién hablo?
3: Buenas, don Eduardo, ¿cómo está? Habla con Marixa.
1: Doña Marixa, ¿de dónde llama?
3: Me estoy comunicando acá de La Belleza Santander.
1: ¿Qué hace usted en La Belleza Santander?
3: Bueno, maestro Eduardo, nosotros acá con mi esposo tenemos un lichigo, pues él es el que lo trabaja, porque la verdad yo soy ama de casa. Lo visitamos a su merced ahí en Chiquinquirá, porque mi esposo, él sufre de diabetes, pero ya se me estaba quedando ciego, maestro, le estaba dando mucha depresión, se sentía muy triste. Él quería seguir trabajando, pero la verdad estaba muy complicada la situación. Nosotros fuimos, usted nos hizo el tratamiento, nos hizo la limpieza, mi esposo empezó a utilizar sus plantillas tectónicas, ha mejorado mucho, y las gotas también para los ojos, don Eduardo, ha sido una bendición completa. Estamos muy, pero muy agradecidos. Le habíamos comprado el premio y lo veníamos jugando muy juiciosos, maestro, pero pues la verdad no habíamos ganado. Volvimos a visitarlo, le compramos la dupla de la esperma negra, y bendito sea el Señor, ganamos con la lotería de Risaralda, con el 1993 ganamos 90 millones de pesos. Estamos muy agradecidos con usted, don Eduardo.
1: ¿Qué le dice a la gente que escucha este programa, a la gente que tiene problemas, dificultades, a la gente que no cree, a la gente que no tiene fe? Confírmeme, ¿de dónde me llama?
3: De La Belleza Santander.
1: Paciente de Chiquinquirá, Boyacá, me escuchan por Muso, Coscueso, Tanche, Quipama, me escuchan por Pensilvania, Manzanares, Marquetalia, Samaná, La Dorada, Palo Cabildo, Casabianca, me escuchan por Honda, por Guaduas, Caparrapí, me escuchan por Segovia, Antioquia, me escuchan por Maceo, San José de Nuz, por San Roque, por La Unión, por Guarne, por todo Colombia escuchando. ¿A qué los invita, mujer, desde La Belleza Santander?
3: Maestro Eduardo, los invito a que de verdad vayan y lo visiten, que se hagan sus tratamientos, que se hagan sus limpiezas, porque de verdad que con usted sí se gana.
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1: Avanzamos, querida familia, hoy es lunes. Saludo a los mejores humoristas de Colombia, amigos del profe Eduardo, don Hermes Onediondo, la viejito.
4: Hola, profesorcito Eduardo, ¿cómo le parece que estaba el muchacho? Estaba el muchacho en la casa y le escribió a la muchacha por el WhatsApp. Le dijo, hola, mi amor, ¿cómo te parece? ¿Cómo te parece que tengo la casa solita? Y la muchacha le respondió, arriéndela. Usted es muy tacaño.
5: Profesorcito Eduardo, un saludo muy especial para su merced, para todos los oyentes y oyentes en este lunes, inicio de semana. Adiós. Tan querido es lo que le estoy diciendo a su merced. Bueno, pongámosle de humor en este lunes espectacular. Imagínese que la china de yo que le me dice, papito, imagínese que su merced va a ser papá. Le dije, ¿qué? Me dijo, sí, su merced va a ser papá. Le dije, no, vieja hijo de madre, lo que usted hizo no tiene nombre. Dijo, sí, papito, no tiene nombre, pero en 9 meses miramos qué le ponemos.
1: Oiga, imagina que llega el tipo donde el doctor y le dice, doctor, odio a mi mujer, odio a mi suegra. Mejor dicho, doctor, odio a todo el mundo. Y le dice el doctor, oiga, hermano, ¿y usted por qué me cuento eso a mí? Dice, ¿cómo así, doctor? ¿Luego usted no es el doctor del odio? Digo, no, idiota, del oído, del oído. 322-320-0140.
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1: Avanzamos, querida familia, avanzamos, sigan marcando, se paren la cita. Amigo campesino, jornalero, taxista, guarda de seguridad para aquella persona que sufre, que llora, que está endeudada. Todo mundo listo, este 31 de mayo, día de elecciones. Tengo conferencia en Bogotá de 7 a 12 del día. Próximo sábado 30, voy para Villeta. Villeta, Cundinamarca, me espera con tratamientos y premios programados y temas de la salud con la dupla y las plantillas. 2 de junio, la mesa Cundinamarca. 3 de junio, vuelvo a Chiquinquirá, Boyacá. Separen la cita. Más oyentes. Buenas, buenas, buenas. ¿Con quién hablo?
6: Mi querido profesor, ¿cómo está usted? Habla con Manuel, lo llamo de La Vega, lo visité en Villeta.
1: ¿Qué hace en La Vega, Cundinamarca?
6: Profesor, pues yo trabajo en estos momentos con una señora en una panadería. Y le comento cómo da vueltas la vida. Yo tuve mi propia panadería, era mi propio jefe, pero por malas inversiones perdí todo. Y ahora pues me encuentro otra vez en las malas, profesor, de empleado y esa enfermo, porque con esas calenturas y esa vaina del trabajo, pues me he sentido muy enfermo, con dolor de espalda, las articulaciones, muy mal, profesor, muy mal. Pero bueno, gracias a Dios yo lo visité, profesor, y le compré esas plantillas tectónicas, y gracias a usted y a las plantillas me siento muy, muy mejor, profesor, pues ya las articulaciones me duelen menos. Yo también me metí en una cadenita, profesor, con mucha fe, con la fe de poderle comprarle un premio programado, de invertir a la dupla, a la esperma negra, y como usted me dijo, profesor, yo la enterré, la quemé, y le cuento que después de quemarla me cambió todo. Estoy muy agradecido con usted, profesor. Pues mire, maestro, yo venía jugando mi premio programado juicioso y con la Boyacá Alzado, con el 0018, gané 150 millones de pesos, profesor. ¿Se imagina?
1: Eso, qué alegría, hermano. ¿Con qué número?
6: Con el 0018 de la Boyacá, profesor.
1: Es el momento para que mejore su vida. 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

0: No todo lo malo que nos sucede en la vida es porque lo merecemos. A veces necesitamos tropiezos en la vida para poder madurar, para poder valorar, para crecer como personas. Tu valor no depende de tu pasado, sino de lo que eliges ser hoy. Hola amigos, ¿qué tal? Qué alegría nuevamente compartir con ustedes estos minutos. Espero que en todos los hogares haya paz, armonía, felicidad, entendimiento, que siempre le dediquemos más tiempo a nuestro hogar, a nuestros hijos, y así tener una vida mejor. Siempre recomendándoles a todos ustedes, queridos amigos que me escuchan, de los diferentes departamentos, de los diferentes municipios, poblaciones, veredas, corregimientos, de los caseríos, de las fincas donde escuchan este programa, Salud Integral, Cuerpo, Mente y Espíritu. Este programa es un espacio especialmente para valorar que los conocimientos ancestrales, las plantas, las cortezas, los bejucos, las raíces, las flores, las frutas, las terapias alternativas, todos los métodos de nuestros abuelos, los podemos volver a emplear para recuperar nuestra salud. Recuerden, queridos amigos, que los ancestrales nos enseñan cómo por medio de las etapas de la luna, luna nueva, luna creciente, luna llena, cuarto menguante, todos estos puntos los enseñan cómo por medio de ellos podemos vivir una vida mejor. Por ejemplo, como tiempo para que cortar el cabello, para cortar las plantas, para sembrar, para ir a pescar, cuando hay subienda, cuando hay tiempo bueno para sembrar, todos estos enseñanzas no se deben perder, siempre hay que revivirlas. Por eso les invitamos para que todos los días nos sintonicen. Por ejemplo, no perder esa costumbre de hacer oración. La oración es importante, pedir por nuestra salud, pedir por la salud de nuestros seres queridos. Hay que pedirle a Dios, que es nuestro sanador, y cuando uno tiene fe, la fe es lo que nos enseña y lo que nos da vida y lo que nos da especialmente un mejoramiento. Todas las personas deben de acostumbrarse a colocar un vasito con agua, un vaso de cristal con agua debajo de la cama o al lado, para que esa agua nos dé limpieza, nos aleje los malos momentos, las malas dificultades. Recuerden, queridos amigos, que realmente cuando una persona pide a Dios salud, que regenere la fuerza, que regenere la energía, que nos dé paz para vivir en armonía, que nos dé sabiduría para volver otra vez a solucionar todos los problemas, las dificultades, cuando nos podemos quedar callados, cuando debemos hablar, esa paz y esa sabiduría es muy importante. La fe, y cuando hay fe, todo se puede. Como todos los días, hoy les voy a regalar fórmulas, estén atentos para que tengan papel y lápiz. Les habla el ancestral, el botánico, el naturista, el curandero, el raicero, el fitoterapeuta profesional Darío Cardona, 74 años de edad y 52 años de experiencia, todos dedicados a la salud, a revivir todas estas costumbres y todas las terapias alternativas, como por medio de la respiración, de estar al aire libre, abrazando un árbol, caminando descalzo 5 minuticos, utilizando, metiendo el cuerpo de la cintura hacia abajo en agua por 5 minuticos. Eso nos da salud, nos da vida. Para esas personas que hoy en día están postrados en una cama. Escuchen y sintonicen este espacio todos los días a esta hora de la mañana y ahí encuentran esa fuerza restauradora que les da a ustedes una buena salud y les da una buena energía para que se recuperen. Así es, queridos amigos, hoy vamos a hablar especialmente, darle respuesta a muchas personas. 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Regáleme una formulita, que estoy enfermo, que tengo un familiar enfermo. Y sin costo alguno, yo le regalo la fórmula. 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Una persona que me escribe de Florencia y me dice: me siento con mucho cansancio, el cabello se me está cayendo el cabello, mucho dolor en las rodillas y me falla mucho la vista, ¿qué me recomienda? Bien, querida amiga, con mucho gusto, papel y lápiz para que apunte esta formulita. Si usted licúa una zanahoria, un pedazo bien lavadita con avena y un banano con cáscara, ahí está, en agua, y haga un jugo con un poquito de naranja y lo hace por 9 días y le echa un poco de gelatina sin sabor, media cucharadita de cúrcuma, y usted con este jugo va a recuperar esa vitalidad, esa fuerza perdida, y usted va a tener más, una vida más larga y con más salud. Ese es el deseo de nosotros, los botánicos, los naturistas, los curanderos, los receros ancestrales, que lleguemos a una vejez con buena calidad de vida. ¿Cuántas personas que dedicaron su vida a trabajar, y qué bueno, y que consiguieron mucho dinero, pero que no cuidaron la salud, que llegaron a una edad avanzada y no pueden disfrutar de un plato de comida, no pueden disfrutar de unos frijoles, de un chicharrón, no pueden disfrutar de un sancocho porque no pueden, el organismo no les funciona, porque no pueden ir a un paseo a disfrutar con su familia, con sus hijos, con sus nietos, porque no cuidaron la salud. La salud hay que cuidarla, jovencitos, señoras y señores. Hay que estar pendiente de que el cuerpo necesita restauración, mantenimiento, así como los carros, así como los animales, como las casas, los hogares, mantenerlos bien bonitos, bien agradados. Así es el cuerpo, hay que de vez en cuando purgarlo, hay que darle descanso, hay que hacer ayuno cuando una persona deja de descansar el hígado, los riñones, el colon, se queda toda una mañana solo consumiendo fruta, jugos, no coma nada de sal y usted le da descanso al cuerpo y él se recupera. Así es, queridos amigos, vamos especialmente en el día de hoy para que las personas que me escriben, cómo subir las plaquetas, cómo aumentar los glóbulos rojos en la sangre, cómo combatir la anemia. Ahí especialmente un método muy sencillo, conseguir un pimentón y utilizar la guayaba y hacer un juguito por 9 días. Excelente para subir las plaquetas. Pero también me preguntan muchas personas que para qué sirve la Altamisa, que tanto se mienta, tanto se habla de la Altamisa. La Altamisa no se debe de hervir, es un misterio. Esta planta debe de consumirse en infusión. ¿Qué quiere decir infusión? Echarle a agua hervida, agua caliente, echarle las ramitas y taparla por 5 o 10 minutos y luego consumirla. ¿Y para qué sirve? Sirve especialmente para las personas que mantienen las piernas dormidas, que sufren de diabetes, que sufren de colesterol, que sufren de calambres. Ahí está la formulita especial. Y le recomendamos también utilizar las hojas de guayaba con un poquitito de avena y licuarla. Y esto hace un beneficio grande en el cuerpo. No olviden el teléfono para que lo marquen hoy mismo. Gracias a todos por la atención prestada, por la visita que le hacen a este su servidor. Estoy en Samaná, en esta bella y simpática localidad, atendiendo entrevistas personales. 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Envíeme un mensaje al WhatsApp, un audio. Dígame qué está padeciendo, qué enfermedad tiene, de dónde me escribe. Y ahí con mucho gusto le envío la respuesta sin costo alguno. No le dé pena, dése la oportunidad. Hay personas que son tímidos y que sufren en silencio. Ahí está pues la oportunidad, la forma de mejorar. Evite siempre levantarse de mal genio. Evite usted levantarse haciendo gritos, peleando, discutiendo. Mantenga usted calma para que en el día le vaya bien. Trate de brindar un abrazo, de enfocar una sonrisa, de saludar, de levantarse con amor, con cariño y con positividad, y usted va a tener un día mejor. Cuando una persona hace pasos de ser felices, de sonreír, de abrazar, de saludar, esa persona le mejora la suerte. Esa persona le va bien en el amor, esa persona le va bien en el dinero, le va bien en los negocios, en las ventas. Así es pues, que ahí tenemos las fórmulas para que ustedes hagan limpieza a su cuerpo, para que hagan limpieza a sus negocios, a su finca, para que prosperen sus animales, para que prosperen las ventas, los negocios, los sembrados. Ahí tenemos al naturista, al científico, al ancestral, que les puede dar una orientación marcando el celular 310-463-7955. El que a buen árbol se arrima, buena sombra lo protege. No dejes para mañana lo que puedes hacer hoy. Hoy mismo marque, llame y puede usted recibir una solución a su problema, a su enfermedad. Y es importante siempre buscar una ayuda. Necesitamos de mejorar nuestra salud. Bien, queridos amigos, Dios me los bendiga. Que tengan un resto de día feliz, un buen inicio de semana. Estamos todavía en el mes de mayo, el mes de la Virgen, el mes de las Madres. Recuerden, queridos amigos, para esas personas que solo visitan a los seres queridos cuando se mueren y cuando están vivos, no se acuerdan de una llamadita, no se acuerdan de un obsequio, de un abrazo. Así es de que vivamos con amor, con armonía y con mucho entusiasmo. Bendiciones para todos.
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3: ¿Qué tal, amigos? Muy, pero muy buenos días. Bienvenidos una vez más a otra emisión más de Campeona Noticias. Hoy es lunes 25 de mayo del año 2026 y le damos la bienvenida con la gerencia de Beatriz Yadira Cleves a Mario Muñoz y Juanita Valbuena. Buenos días, Juanita, ¿cómo amanece?
4: Muy buenos días, Javier. Buenos días, Mario, y muy buenos días a nuestros oyentes. Estamos listos desde muy tempranito para contarles a todos ustedes lo que ocurrió durante el fin de semana en La Dorada y la región. Muy buenos días y calurosos días en el municipio de La Dorada. Mario, ¿cómo está la bella Samaná el día de hoy? Buenos días para usted
5: muy,
4: también.
5: Muy buenos días, Samaná Caldas, a esta hora con cielo parcialmente nublado, una temperatura de 17 grados centígrados. Cayó lluvia un poquitico anoche, qué bueno. En Samaná no parecía que fuera a ocurrir, pero fue durante unos pocos minutos. Y estamos muy contentos por eso, por supuesto. Aunque en la mañana está el cielo parcialmente nublado, la temperatura 18 grados centígrados. La verdad, no podemos ni predecir cómo será el día de hoy, pero ojalá sea, en cuanto al clima, pues seco y que no tengamos inconvenientes.
4: Bueno, pero ¿descansó el fin de semana
5: o no? Se descaro, como siempre se descansa, aunque pues también tengo también que dedicarme a las 3 M's.
4: ¿A las 3 qué?
5: A las 3 M's.
4: ¿Cuáles son las 3 M's?
5: La papelería.
4: Ah, bueno, muy bien. Javier, ¿cómo le fue el fin de semana? ¿Sí descansó o no fin de semana trabajos?
3: No, no, descansé, me dediqué a descansar en la casa juiciosita.
4: Después del fin de semana pasado había que descansar este. Bueno, pues yo les cuento que ya se reporta una temperatura de 25 grados con una máxima de 34 que vamos a tener el día de hoy. Se prevé que para las 8, muy 8 de la mañana salga el sol y empiece a calentar en La Dorada como se acostumbra. Se reporta una humedad del 88%, amaneció a las 5:44 de la mañana y atardecerá a las 6:08 de la tarde, un minuto más que la semana pasada. Es el pronóstico que tenemos en La Dorada para contarles a todos ustedes.
3: Mario.
5: Señor.
3: Ilústrenos cómo amaneció el precio del café y el dólar.
5: Precio del café a esta hora de la mañana para compartir con los oyentes es el siguiente en Campeona en Noticias. Precio del café, Samaná Caldas, 218 mil pesos el precio del café en Samaná Caldas. El precio en Bolivia, 218.300, San Daniel, 217.700 pesos. Seguimos con Marquetalia, 218.300, Manzanares, 218.500 pesos. En Arboleda, 217.400, Bolivia, 218.400 y Florencia, 217.500 pesos. La carga de 125 kilos se estará pagando en el día de hoy, 2.180.000 pesos en el día de hoy, lunes. Bueno, los indicadores económicos en Campeona Noticias. Indicadores nos muestran que el dólar baja 3.660 pesos, precio de apertura 3,685, precio promedio 3,667,9 y el máximo 3,685 pesos. El precio del café en la libra de Estados Unidos, $3.18. ¿Cómo les parece?
4: Bueno, muy bien, tenemos las 6:06 y también celebraciones y conmemoraciones que se dan hoy 25 de mayo, Día Nacional por la Dignidad de las Víctimas de Violencia Sexual. Esto aquí en Colombia se establece institucionalmente para reconocer la valentía, trabajar en la prevención, reivindicar la dignidad de miles de mujeres víctimas de violencia sexual en el marco del conflicto armado y la sociedad en general. También en Bolivia se da el primer grito libertario de América, se conmemora la revolución Chuquisaca, ocurrida en 1909, hito independista conocido por ser el primer levantamiento armado contra el régimen colonial español en territorio sudamericano. También se observan otras conmemoraciones como el Día Mundial de la Tiroides, esto en temas de salud.
3: Repítame la palabra que...
5: ¿Día de la Tiroides?
4: Chuquisaca.
3: Chuquisaca.
4: Sí.
5: Chucky. Suena de como Bolivia. El Chucky, el día del Chucky.
3: Suena,
5: ¿no?,
3: como la película de Chucky.
4: De Chucky.
5: El día del, sí, Chucky.
4: Pero allá fue la revolución de Chuquisaca en 1809. Hace muchísimo tiempo. Son las celebraciones que tenemos para el día de hoy.
3: Bueno. 6:07 en Colombia, 6:07. Mario,
5: señor.
3: ¿Hubo cierre de candidaturas en Samaná?
5: No, aquí no.
3: Aquí no.
5: No, aquí la gente vota calladitos, no tanto ruido, pero sí con muchas ganas.
3: ¿No hacen tanta bulla?
5: Aquí no se hace tanta bulla, no, señor.
3: Ayer en Puerto Salgar se hizo un cierre de campaña sin el candidato, con un gran desfile, ¿no?
4: Sí, señor. E incluso durante el fin de semana se ha adelantado cierres de campaña aquí en el centro del país sin los candidatos. Pues en Puerto Salgar se dio por el pacto histórico, tengo entendido, pero pues no estuvo el candidato presente. Aquí en La Dorada también se adelantó una caravana multitudinaria también por el candidato Abelardo de la Estrella, sin el candidato porque tampoco estuvo presente.
5: Claro.
4: Y también algunos simpatizantes han estado por ahí volanteando y realizando caminatas por la candidata Paloma Valencia, sin la candidata también.
3: Los candidatos hicieron cierre de campaña.
4: Bogotá.
3: No, Cepeda lo hizo en Barranquilla.
4: Pero hicieron varios cierres de campaña.
3: Por eso, pero el...
4: El máximo, bueno, digamos que el más popular, los tres lo hicieron en Barranquilla.
3: Por eso. Pero Abelardo también lo hizo en Medellín.
4: Y Paloma también lo hizo en Barranquilla. Y en Bogotá. O sea, digamos que fueron como los escenarios escogidos entre Bogotá, Medellín y Barranquilla. Los tres que puntean encuestas lo hicieron en Barranquilla, en diferentes días. Obviamente, diferente público, ¿no? Pero como tal, cierre, sí, fue el de Iván Cepeda en Barranquilla, el de Abelardo de la Estrella en Medellín y el de Paloma Valencia en Bogotá.
3: También lo hizo también en Medellín.
4: Sí.
3: Y lo hizo en Medellín también.
4: Sí, señor.
3: Bueno.
4: Así es.
3: Ayer, 24 de mayo, se celebraba un día muy especial. Yo lo digo porque mantengo allá con los concejales, y era precisamente el día del concejal.
4: Sí, señor.
3: Queremos enviar un saludo desde aquí, desde Campeona Noticia, a todos los honorables concejales del país, más especialmente a los concejales de Samaná, de La Dorada, de Victoria, Norcasia y Puerto Salgar, Cundinamarca, que son los que más con más contacto tenemos, ¿no?
4: Uh-huh, así es. Un feliz día para ellos. Esperamos pues que lo que queda de su ejercicio político se cumpla, se valore y se resalte el trabajo comunitario también. Y bueno, desear los mejores éxitos en este oficio que se da todos los días de ser concejales de sus diferentes municipios.
3: Es un trabajo que deben de tener con responsabilidad.

0: Javier, ¿y usted?
1: No, porque yo les pregunté a ustedes primero.
2: No, a mí varios partidos políticos me han dicho que lo haga, que haga el ejercicio. Lo tengo muy claro cuál es la función de un concejal, pero yo pienso que para hacer esa función no necesita uno estar metido dentro del consejo ni casarse con un partido político.
1: Totalmente.
2: Uno puede trabajar por una comunidad estando por fuera, o sea, desde que se tenga la vocación, ¿no? Pero pienso que no. Yo siempre he dicho, ser concejal es mal negocio. O sea, lo veo por el ámbito económico, porque lo que pasa es que cuando tú llegas a ser concejal te conviertes en el papá de todo mundo.
0: Javier.
1: Sí.
2: ¿Sí me entiendes? Entonces todo mundo te llega, concejal necesito para la luz, concejal necesito para el agua, necesito trabajo, no tengo para el mercado. Y resulta y acontece que lo que gana un concejal en Colombia no es mucho.
1: Uh-huh.
2: Ellos tienen 72 ordinarias, sesiones ordinarias en todo el año y como 20 extraordinarias, si el alcalde los llama extraordinaria, porque no las llama, pues se pierden. Y si usted multiplica 72 por, yo no sé, en un municipio como Salgar, ¿cuánto está ganando por sesión?
1: Necesitas tener un trabajo, no sé, la verdad, no tengo conocimiento.
0: Varía según el municipio, gana. ¿Cierto?
2: Sí, varía según el municipio.
1: La categoría. Pero tú necesitas tener otro trabajo, además de ser concejal.
2: Y aparte de eso, te vas a consumir lo que ganas en el otro trabajo. Porque que tienes, o sea, si tienes esa vocación, le estás ayudando con 10.000, con 20.000, según la necesidad que veas, y ayudas. Pero resulta que dejaste de ayudar a dos o tres, y esos dos o tres van y le dicen al resto de la gente, si ve, no sirve para nada.
0: Javier.
2: Y a buscarlo y no me ayudó.
0: Usted lo ha dicho todo.
2: ¿Sí?
1: Sí.
2: Entonces uno, cambio, uno desde afuera, pues a seguir haciendo ese trabajo social, ayudarle a la comunidad, sin tener de pronto esa responsabilidad.
1: Totalmente, estoy de acuerdo. Sí.
0: Y es que, ¿Y usted?
1: Pues yo... También me han hecho la propuesta, pero yo siento que...
0: ¿Le han hecho la propuesta?
1: De ser concejal del municipio de La Dorada, pero yo siento que el tema político de un concejal, o el trabajo más bien, combinado con el periodismo, tampoco va.
2: Ah, no, es que tienes que dejar de ser un
1: periodista. Exacto, y yo periodista seré toda la vida. Entonces, la verdad, no. Uno ya tiene claro cuáles son sus prioridades, de qué manera trabaja y el criterio con el que lo hace, en este caso el periodismo. Entonces, no sería una muy buena combinación.
2: Cuando te metes a la política, que ya te metes como candidato, que vas de frente, tú tienes que dejar tu profesión a un lado, porque no serías imparcial.
1: Exactamente.
2: Entonces, ahí para de contar. 6:14 a.m, saludo cordialísimo para todos los concejales del país. A esta hora de la mañana vamos a conocer los titulares que tenemos para el día de hoy.
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1: Escándalo en La Dorada, Procuraduría formuló cargos contra docente investigado por presuntos actos indebidos contra una menor.
2: Se cerró la etapa de postulaciones de la Mujer Púrpura.
1: A la cárcel, alias Totoy, lo señalan de participar en un homicidio ocurrido en marzo en La Dorada.
2: Este sábado se jugó torneo Todos por La Dorada.
1: Recuperan 3.500 galones de gasolina robada en Puerto Salgar. El combustible estaría destinado a economías ilegales.
2: La Dorada, Chiriguaná, entre la gran apuesta férrea del país, con inversión de más de 2.27 billones de pesos.
1: Violento ataque armado en Fresno dejó una mujer muerta y un hombre herido. Y en Supía fue capturado alias El Loco por presunta violencia intrafamiliar y amenazas contra su expareja. En Manizales, policía rescató a tres mujeres tras caer a un abismo en zona rural. ¿Y qué tenemos en Samaná, Mario?
0: Bueno, tenemos información también. Bonita labor se hizo en el día, el fin de semana mejor, la alcaldía municipal a favor de Chuchito, el andariego de Samaná, Chuchito, dignificando su vivienda, y también hubo graduados este fin de semana en técnicos en seguridad y salud.
2: Estas y más noticias estaremos desarrollando en el día de hoy. Bienvenidos.
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9: Son las 6 de la mañana con 19 minutos en Colombia. Vamos con las noticias judiciales en Campeona Noticias.
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10: Bueno, y a esta hora de la mañana iniciamos con la parte judicial y una grave denuncia de una investigación que viene haciendo la Fiscalía en contra de un educador del municipio de La Dorada.
11: Así es una denuncia que hoy genera rechazo e indignación entre la comunidad educativa del municipio de La Dorada, pues la Procuraduría General de la Nación formuló un pliego de cargos contra un docente de la institución educativa Nuestra Señora del Carmen de la sede San Vicente de Paúl por presuntos actos indebidos contra una estudiante de apenas 10 años. De acuerdo con el ente de control, los hechos investigados habrían ocurrido dentro del plantel educativo durante el primer semestre del año 2022. Según la investigación disciplinaria, el educador había aprovechado su posición de autoridad para realizar presuntos tocamientos indebidos a la menor mientras se encontraba en actividades académicas. La Procuraduría calificó provisionalmente la conducta como una falta gravísima cometida a título de dolo, situación que podría derivar en severas sanciones disciplinarias. Por protección de la menor y para garantizar el debido proceso, las autoridades mantienen en reserva las identidades relacionadas con el caso para evitar, como siempre, alteraciones por parte de la familia, también de la comunidad y el gremio educativo que hoy rechaza estas conductas que se generan entre los estudiantes que lastimosamente se den con tan solo 10 años de edad. Situación que ocurrió hace ya varios años, 4 años aproximadamente, pero que pues hasta ahora se ejecuta como tal la investigación y da a conocer este hecho.
10: ¿Sí sabe que es uno de los delitos que no caduca?
11: No caduca. no tiene vencimiento de términos.
10: No, es el delito y me parece genial.
11: No, y es que así deberían de ser todos.
10: Sí, total.
11: Rechazo totalmente estas conductas, estas acciones, y pues desde luego esperaremos los resultados contundentes para conocer y contarles a todos ustedes qué pasa con este caso que afecta la niñez del municipio de La Dorada.
10: 6:21 en Colombia y las autoridades siguen dando partes positivos en cuanto a las capturas de los sicarios, de las personas que vienen haciendo el daño en el centro del país. ¿Qué pasó con Totoy?
11: Cae señalado presunto autor de un crimen que sacudió a La Dorada también durante varias semanas y finalmente lograron su ubicación. Fue enviado a la cárcel alias Totoy, hombre señalado de estar detrás de un homicidio ocurrido el pasado 10 de marzo en el municipio de La Dorada. La captura se realizó durante un allanamiento adelantado por la Policía Nacional en una vivienda del barrio Los Andes, lugar donde, según las investigaciones, se escondía el presunto responsable. De acuerdo con la fiscalía, alias Totoy habría llegado en motocicleta hasta la vivienda de la víctima y luego de varias intimidaciones le disparó en repetidas ocasiones, causándole la muerte en el lugar. Las autoridades aseguran que ese hecho violento estaría relacionado con disputas entre estructuras delincuenciales por el control territorial y las rentas ilegales en la región. Durante el operativo también fueron incautados un celular y una motocicleta que ahora hacen parte del material probatorio dentro de ese proceso judicial. Aunque el procesado no aceptó los cargos imputados por homicidio agravado y porte ilegal de armas, el juez determinó enviarlo a un centro carcelario mientras avanza la investigación.
10: 6:23 en Colombia y 6:23. Seguimos con golpes de la Policía Nacional a estos bandidos, y precisamente el golpe al hurto de combustible, eso sucedió en Puerto Salgar, Cundinamarca.
11: Así es, existe una nueva modalidad de robo de combustible en la Puerta de Oro de Cundinamarca, pero allí llegan los uniformados del Grupo de Operaciones Especiales de Hidrocarburos, donde recuperan aproximadamente 3.500 galones de gasolina que habrían sido extraídos ilegalmente de un poliducto de la región. El combustible era transportado en un carro cisterna que se movilizaba durante la noche por una zona estratégica entre los departamentos de Cundinamarca, Boyacá y Antioquia. Pues según las autoridades, al notar la presencia policial, los responsables abandonaron el vehículo y escaparon por una zona boscosa aprovechando la oscuridad. La gasolina fue recuperada y el automotor incautado tendría un valor cercano de los 300 millones de pesos. ¿Qué tal esta cifra? Pues las investigaciones indican que este combustible robado sería utilizado para abastecer actividades ilegales como minería clandestina y procesamiento de cultivos ilícitos. Con este resultado operativo, las autoridades aseguran haber afectado directamente las finanzas de grupos delincuenciales que operan en el Magdalena Medio. 300 millones de pesos entre el carro y la gasolina.
10: Una cifra bastante significativa.
11: Sí, señor. Y que los responsables pues no hayan sido capturados, lamentable. Pero por lo menos el material fue incautado.
10: Así es. 6:24 en Colombia. 6:24, ¿te inscribiste para lo de la mujer púrpura?
11: No lo hice yo, pero sí alguien que conozco. Nos contaron acerca del proceso de cómo se tenía que enviar el video no menor a un minuto a un número de WhatsApp. Fue recepcionado por la oficina de prensa y comunicaciones de la alcaldía y bueno, por ahí dieron un nuevo anuncio, Javier.
10: Precisamente finalizó la recepción de videos y ahora inicia el proceso de revisión y verificación de las postulaciones recibidas. Se validará el cumplimiento de los requisitos de la convocatoria, que uno de esos era que el video no pasara de un minuto,
11: sí, señor,
10: que no fuera mayor a un minuto, y lo otro pues que fuera del área rural,
11: sí,
10: del área de pescadores,
11: sí,
10: y del área urbana, que fueran
11: emprendedoras
10: así por, es. En esas tres categorías. Y dice aquí, pronto estarán compartiendo los resultados de esta etapa, gracias a todas las mujeres que participaron y compartieron sus iniciativas para seguir transformando nuestro territorio. Vamos a tratar de comunicarnos ahorita más adelante con la primera gestora, a ver cómo les fue.
11: Así es, porque también hablaban a través de la información presentada que las personas, o las mujeres más bien, que participaron en más de una categoría, pues esas personas iban a ser descartadas, las que no cumpliesen con ese requisito y el del video, enviarlo no superior a un minuto también. Así que para que lo tengan en cuenta y después digan, ay, pero yo participé, claro, si participó en muchas categorías, pues obviamente no iba a ser seleccionado. Son las 6 de la mañana, 26 minutos. Mario, vamos con un pequeño corte comerciales y ya volvemos con más información con la campeona Noticias.
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10: Tenemos las 6 de la mañana, 29 minutos en Colombia, 6 y 29. ¿Qué tal, Mario? Si nos vamos con el invitado del día, porque tenemos
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10: Bueno, lo decía antes de que Mario colocara la identificación, que tenemos aquí en línea al jefe de prensa del municipio de La Dorada, Heiber Linares, que estuvo en el consejo rindiendo informe este sábado anterior. Heiber, muy buenos días, bienvenido a Campeona Noticias.
15: Bueno, muy buenos días, Javi, un saludo muy especial para ti, para Juanita, para las personas que hoy nos escuchan a través de la Campeona Estéreo.
10: Balance que le deja esa visita al consejo, Heiber, es la primera vez que veo que se preocupan o que citan a una jefatura de prensa.
15: Bueno, Javier, pues el día sábado a las 7 de la mañana estuvimos puntuales en el consejo municipal, atendiendo la invitación de la honorable concejala María Antonia, quien pues muy preocupada por la situación del municipio nos hizo un cuestionario. Nosotros tuvimos la oportunidad de exponer lo que hacemos desde la División de Prensa y Comunicaciones, explicamos en qué consistía la estrategia nuestra de impulsar la cercanía entre la institución, en este caso la entidad Alcaldía de La Dorada, y la ciudadanía, cuál es esa propuesta de marca ciudad que tenemos y esa rendición de cuentas permanente que nosotros promovemos desde la División de Prensa y Comunicaciones. Nos fue muy bien. Tuvimos la oportunidad de contar al Consejo Municipal las dificultades técnicas que tiene la división, pero también los aciertos que hemos logrado materializar en materia de identidad del carnaval, contarles la historia de una ciudad que se transforma, cómo hemos logrado contar que el municipio se recupera de una crisis financiera, cómo podemos contar a la ciudadanía que recuperamos tres obras que estaban inconclusas y que hoy la ciudad tiene cinco obras simultáneas, que recupera esa red hospitalaria que históricamente no se integraba, hoy la red hospitalaria se integra. Y todas estas buenas noticias que gracias al liderazgo del alcalde Freddy Saldaña se le han podido dar a la ciudadanía.
11: Heiber, muy buenos días, ¿cómo vamos? Heiber, yo quiero saber es cómo ha crecido la aceptación o la participación de la comunidad a través del equipo de prensa y comunicaciones. Sabemos que ahora todo el mundo se entera de las gestiones y los proyectos que precisamente estás hablando a través de las redes sociales. ¿Cómo ha sido ese trabajo y de qué manera han crecido ustedes para que no solamente la comunidad de La Dorada se entere, sino toda la población en general?
15: Pues la estrategia ha tenido diferentes pilares que se integran para el mismo fin. Nuestra punta de lanza son los diálogos de barrio. Nosotros hemos logrado, gracias a que se encuentra en el plan de desarrollo y gracias a que nosotros tenemos la oportunidad de liderar esa estrategia, hemos liderado 19 diálogos de barrio hasta el momento. Por meta de plan de desarrollo, nosotros debemos desarrollar 8 planes de desarrollo anuales. Gracias a esta estrategia llevamos los diferentes servicios que tiene la administración municipal al territorio, permitiendo que la ecuación sea la inversa, que sea los funcionarios, que sea la administración municipal la que se acerque a la gente y no como normalmente sucede que la gente tiene que buscar o que normalmente la gente busca la administración. Eso nos ha permitido lograr importantes resultados. Nosotros, gracias al liderazgo del alcalde Freddy Saldaña, co-construimos soluciones, porque mediante esa estrategia el mismo alcalde Freddy Saldaña conoce las dificultades de cada barrio, de cada vereda, de cada centro poblado, y también a través de los diálogos de barrio es que le contamos a la ciudadanía qué estamos haciendo en ese sector por ellos, pero también qué estamos haciendo en la ciudad. Adicionalmente, otro aspecto fundamental es que a través de las redes sociales nosotros hemos logrado potenciar, aumentar la presencia en digital para contarle a la ciudadanía en tiempo real qué estamos haciendo para mejorar el territorio. Y hemos logrado, entendiendo la independencia periodística, pero la importancia de los medios de comunicación, integrarnos con ustedes para entregarles la información, también para que puedan informar a sus nichos de audiencia lo que hacemos desde la administración municipal.
10: Totalmente de acuerdo, y aquí comparto las precisiones que daba la concejal María Antonia Martínez y que ella se lo decía a usted en esta sesión, que no solo era redes sociales, que utilizarán medios como Perifoneo, como radio, como televisión, o sea, los tradicionales, porque mucha gente todavía sigue pegada de lo tradicional. Entonces, eso noté que lo solicitaron, pero también noto de que usted viene trabajando con todos los medios, usted cubre todos los campos.
15: Javier, cuando tuve la oportunidad de iniciar este camino desde la jefatura de prensa, les decía a todos ustedes que yo creía en que se debe integrar las nuevas formas de comunicar con las formas tradicionales. Y creo que he sido fiel a mi palabra, he intentado de la mejor manera posible, sin ser perfectos, integrar esas dos formas de comunicar. No nos podemos desprender de lo tradicional. Hay gente que lo escucha a usted, mucha gente, en sus diferentes formatos. Hay gente que escucha en este caso su programa de televisión, hay gente que prefiere escuchar La Campeona, hay gente que prefiere leer a Juanita. Y así nosotros tenemos que integrarnos con los diferentes medios de comunicación, con las diferentes formas de comunicar. Pasa algo muy particular con el Perifoneo. Nosotros semanalmente, le cuento, Javier, estamos promoviendo una de las cinco obras que estamos haciendo. y dentro de esas diferentes tácticas para que la gente se conecte con ese conocimiento sobre las obras, está el perifoneo. En mi equipo, yo miraba rostros, decía como, Heiber, ya el perifoneo pasó. El perifoneo no pasó de moda. Perifoneo, hay gente que se conecta, hay gente que no tiene redes sociales. Y mira que, por ejemplo, la concejal María Antonia lo decía, nosotros en las ferias comunicamos a través de perifoneo también. Y mire que da resultado.
10: Totalmente. Sí, totalmente. Bueno, Heiber, vamos a cambiar el tema y vamos a hablar de Mujer Púrpura, que se cerró precisamente el sábado las inscripciones. ¿Cuántas mujeres se inscribieron?
15: Bueno, Mujer Púrpura es una iniciativa de nuestra primera gestora social, una primera gestora social que está muy ocupada en las mujeres y en el desarrollo del territorio. Tenemos la oportunidad de la Dirección de Prensa y Comunicaciones articularnos con ella para que esta idea pues sea un éxito como lo viene siendo. Nosotros teníamos la inscripción abierta hasta el día sábado a las 2 de la tarde y se inscribieron 217 mujeres. Estas 217 mujeres se inscribieron por las tres categorías. En este momento hay un equipo que está dividiendo, que está revisando que los videos hayan cumplido con los requerimientos súper básicos que promovimos, que era pues una estructura de video, que era que durara un minuto, y este proceso se tardará hasta el día martes. A partir de ese momento se empezará la selección de las 45 mujeres que ganaron, y a través de los medios de comunicación, de los canales oficiales, redes sociales oficiales y la vocería natural de la primera gestora social, les informaremos cómo avanza esta segunda fase de esta iniciativa, donde tendremos una ceremonia donde las mujeres serán invitadas y donde haremos el anuncio oficial de las mujeres que ganaron.
10: ¿Cuándo va a ser esta ceremonia?
15: Este beneficio. Nosotros tenemos estimado que será de este fin de semana en 8 días.
10: O sea, 8 días después de las elecciones.
11: O sea, el primero de,
15: sí, señor,
11: de junio.
15: Sí, señor.
11: Para los primeros días.
15: Porque quisimos hacerlo este fin de semana, pero entendemos la situación de las elecciones, entonces pues va a ser muy difícil. Pero en 8 días se espera que podamos hacer esta ceremonia. Es una ceremonia que esperaré pues que la primera gestora social les cuente detalles, pero va a ser un espacio muy bonito para que todas las mujeres, y yo quiero ser enfático en eso, todas las mujeres que participaron van a estar invitadas a este espacio de construcción y también de fortalecimiento del liderazgo femenino en La Dorada.
11: Heiber, y rápidamente, ahí hay una información de que también se llevará a cabo la elección de la próxima señorita La Dorada.
15: Sí. Se lleva a cabo la elección de la señorita La Dorada, pues claramente, es más, este fin de semana estuvieron compartiendo con nosotros en un evento de madres, mujeres muy bellas que representan lo que es la mujer doradense. Juanita, yo te compartiré exactamente lugar, hora y día de la elección de la señorita La Dorada también, que también es pronto.
10: Heiber, muchas gracias por haber compartido con nosotros esta información desde su oficina de prensa.
15: No, Javier, muchas gracias a ti, porque desde esa independencia periodística que he aprendido a respetar, pero sobre todo con la importancia de validar la información antes de emitirla. Por eso Juanita ahorita me pregunta, yo prefiero hablar con el director de cultura, porque sé que hay unos detalles que ajustar. Reconocerte y agradecerte la oportunidad también que me brindas de comunicar a través de tus espacios, y lo mismo Juanita también, que cuenta con todo mi respeto por esa labor periodística que desarrollan.
10: Hay que tomarnos ese primer tinto.
11: Sí señor.
10: Heiber, muchas gracias. 6:40 40 minutos en Colombia, 6:40, break de comerciales y ya regresamos.
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10: Seis de la mañana y 43 minutos, 6:43, nos vamos para Samaná. ¿Qué tenemos por Samaná, Mario?
9: Tenemos varias noticias en Samaná Caldas. El futuro sigue construyendo educación en Samaná Caldas. Por supuesto, el pasado fin de semana se graduaron como técnicos en seguridad y salud en el trabajo jóvenes que hoy se preparan para aportar sus conocimientos y el talento al desarrollo de nuestro municipio. Esa nota la tiene el alcalde municipal de Samaná.
16: Es un motivo de orgullo en esta tarde la graduación de los 14 jóvenes en seguridad, salud en el trabajo. Es, por supuesto, para nosotros gratificante. Un agradecimiento especial a la Universidad de Caldas, que hoy cuenta con un momento histórico y especial. Grandes profesionales que la presiden son samaneños. Hemos aumentado la cobertura en materia de educación a la institución educativa. Un agradecimiento muy especial. Y en el inicio de nuestra administración habíamos mencionado de que íbamos a aumentar la capacidad académica para el municipio de Samaná, la presencia institucional de las universidades públicas. Hoy vemos los grandes resultados en las graduaciones de estos 14 profesionales, al igual que los técnicos en auxiliares de enfermería, que logramos traer esa profesión al municipio de Samaná. La ESAP está brindando ya futuros profesionales aquí, que serán administradores públicos. El SENA, sin lugar a dudas, con más de 50 jóvenes se están preparando. Le estamos apostando mucho a la educación, porque después ellos son el pilar fundamental de las familias. Un saludo muy especial y trabajamos por la educación de Samaná.
9: 6:44 minutos en Colombia. Por aquí nos envían una denuncia. Vean, dice así: ojo, comerciantes en Samaná, para que no les pase a ustedes. En la noche del pasado sábado, dice textualmente, nos realizaron un pedido de comidas vía WhatsApp solicitando un domicilio, el cual pagaron por la aplicación Nequi. Nos enviaron un comprobante en falso y al momento de hacer cierre de caja nos dimos cuenta que efectivamente no llegó el dinero a la cuenta. Al pedir que nos confirmaran el envío del dinero, no obtuvimos ninguna respuesta. El comprobante a simple vista parece verídico, pero si comparamos con otros reales, siempre tienen un número de teléfono de la persona que envió o de la persona que recibe el dinero. Esto nos lo envía un oyente en la mañana para que tengamos muy presente al momento que nos consignen o a través de Nequi, debemos verificar inmediatamente para saber qué pasó, porque se presentan muchas estafas con el Nequi, compañeros.
10: 6 de la mañana, 45, Mario, pero me eso causa sí curiosidad, le voy a decir que
9: ¿qué?
10: Samaná no es un municipio grande.
9: No.
10: Y si esto es un restaurante, ¿no?
9: Creo que es un hotel.
10: Bueno.
9: No sé, creo que es un hotel, creo, ¿no?
10: ¿Y fue un domicilio lo que pidieron?
9: Un domicilio, sí.
10: Por eso el domiciliario debe saber quién recibió, dónde recibió, y ahí en Samaná se conoce todo el mundo.
9: Sí, falta información.
11: Eso es gravísimo porque incluso alteran el comprobante, la foto, y envían el monto enviado, consignado y todo, pero pues obviamente no registra en la aplicación. Es muy fácil saber y obviamente no se despacha el pedido. Aquí, por ejemplo, en La Dorada no se despacha el pedido si no se ha recibido la notificación de la consignación. Incluso el domiciliario hace el trabajo de tomarle foto una vez llega, pasa el pedido, le toma foto el celular del enviado.
10: Pero a eso es lo que voy, póngale cuidado. Eso se hace aquí en La Dorada porque aquí no se conoce todo el mundo.
9: Ajá.
10: Aquí se desconoce. En Samaná todavía pecan por la confianza de que sabemos quién es todo el mundo. Sí. A eso me refiero yo, Mario.
9: Efectivamente, claro, compañero.
10: A eso me refiero. Ah, no, es que es para la casa de don Pepito Pérez.
9: ¿Sí? Exactamente, y lo que uno debe hacer inmediatamente que le consignen supuestamente es verificar si el dinero sí llegó a la cuenta.
10: Sí, claro.
9: No hacerlo después de las dos o tres horas porque entonces ya es como más difícil. Y total. Si a mí me hacen un pedido y que me lo van a consignar por Nequi, pues yo verifico antes de enviar, puede ser también.
10: Sí, que esa es la derecha.
9: Sí.
10: 6:47 en Colombia, 6:47, dígale al tocayo que lo estamos extrañando con ese reporte de las vías, a ver si de pronto mañana lo tenemos.
11: No. Y yo estaba es un saludo muy especial para él, y yo estaba que les preguntaba el otro día, no pudimos como desarrollar bien la nota pasada porque tenemos un montón de invitados especiales, y fue la pregunta que les iba a hacer si alguna vez a ustedes les habrían metido billetes falsos. ¿Se acuerdan de la captura que se realizó en Girardot por parte de la gobernación que nos dio declaraciones? Si les ha ocurrido de pronto a Mario, quien cuenta pues con un negocio, ¿cómo ha sido ese proceso? Yo sí les conté y les pregunté.
9: Sí, pues, usted me preguntó.
10: ¿Cómo fue a desarrollar?
9: Sí, pero sí ocurre, claro. Muy poquísimas veces me ha pasado, pero es muy bueno y es muy importante identificar los billetes falsos.
10: ¿Y romperlos?
9: Sí, romperlos, porque sí, para que no sigan circulando.
11: Y mucha gente no lo hace. No los rompe.
10: La ley protege al comerciante que rompa un billete. Eso de que, ay, es que el dueño me puso brava porque me lo rompió. No, usted simplemente está actuando bajo la ley. Billete falso que llegue se tiene que romper.
11: Sí, eso es muy cierto.
9: Para que no sigan circulando.
11: Que lo guarda bajo las vitrinas.
10: Sí,
11: ahí los ponen el...
10: Ah, pero eso es cuando ya lo golean. Cuando le tocó.
11: Sí, claro, ya una vez recibido. Pero es deber del comerciante hacerlo también, destruirlo.
10: Sí, claro. O sea, cuando llegan a pagarle y usted se da cuenta que es falso, caballero o señora, mire, ese billete está falso, lo voy a romper por eso. Y lo rompe. Ah, que se puso brava, que se puso bravo. Llama a la policía y mira.
11: Lo lamentamos, sí, totalmente. Claro.
9: Pero con eso hay mucha trampa, ¿no? Usted llega a un establecimiento, bueno, cualquier persona, un estafador, va. Llega al establecimiento, paga con un billete, o le devuelve con un billete, y el estafador hace el cambiazo. Cambia su billete bueno por uno malo y le dice, mire, usted me pagó con un billete falso. ¿Mm?
10: Total.
9: Sí.
10: No, hay muchas formas.
9: Hay muchas formas.
10: Pero esto se ve más que todos saben qué, en fiestas.
9: En fiestas.
10: En los municipios, en fiestas.
9: En fiestas.
11: Sí, en fiestas.
10: En fiestas llegan todos estos avivatos.
11: Por el afán de cambiar, el que va a comprarse una botella de agua y pasa un billete de 50,000, y el pobre comerciante que saca su negocio para estas fechas, obviamente es el más afectado, hombre, que pesar.
10: Así es. 6:50 en Colombia, 6:50, seguimos con noticias locales, y este sábado se jugó el torneo Todos por la Dorada. Nuestros jóvenes de La Dorada Fútbol Club Sub 13 y Sub 15 volvieron a salir a la cancha con la ilusión de representar a su municipio, defender sus colores y demostrar todo el talento que se sigue formando desde el deporte. Este sábado 23 se jugó la Sub 13 versus Atlético Galicia a las 2 de la tarde y la Sub 15 versus Atlético Galicia B a las 4 de la tarde. Esto fue en la cancha de Ferro México. Cada partido es el reflejo de esfuerzo de niños y jóvenes, entrenadores y familia que creen en el deporte como la oportunidad para crecer, soñar y salir adelante. En la cancha se notó el apoyo, la alegría y el orgullo doradense, porque cuando nuestros jóvenes juegan, toda la Dorada también juega con ellos.
11: Muy bueno, muy bueno. La Dorada sigue potenciándose en temas deportivos. Yo también quiero saber cuál va a ser el resultado después de entregado el estadio municipal, que yo creo que es una de las obras más esperadas por todos los doradenses.
10: Así es. Yo la duda que tengo o la inquietud que tengo es el alcalde siendo futbolista, siendo tan apasionado por el fútbol,
11: sí, lo
10: yo
11: es.
10: Siempre he querido saber con qué va a inaugurar el estadio, qué partido va a hacer.
11: Pues nosotros en la ocasión que lo tuvimos aquí, él sí nos comentó de que iba a realizar un torneo que incluso quería invitar a municipios de la región para disputarse, pues, y ver cómo sería el resultado de estrenar este estadio. Esperemos que sea así o que lo haga pues de manera individual, municipal, también estamos de acuerdo, pero mejor dicho, esa inauguración tiene que ser por lo menos de un fin de semana con un torneo de 48 horas.
10: ¿Y por qué no traer un equipo de...
11: Un invitado,
10: un equipo profesional.
11: Once Caldas.
10: El Once Caldas,
11: puede claro, ser. Tendría que ser. Bueno, aquí ahí está dividido, Once Caldas y Nacional.
10: Nacional, puede ser. Nacional. También.
11: Ya vi que Javier es de Nacional.
10: No me gusta mucho el fútbol, pero sí, de todos los equipos el que más me gusta es Nacional desde la Copa 1989 cuando ganó la Libertadores. Sí, Nacional. Eso,
11: Mario. Allá también. María, ya son Nacional o Once Caldas.
9: Once Caldas.
10: Allá Once Caldas.
9: Sí, Once Caldas. Y Nacional también por ahí, hay aficionados, claro.
10: Bueno. Nos vamos 6 de la mañana, 53 minutos, nos vamos con una noticia que va a generar mucho desarrollo para el centro del país, Juanita.
11: Así es, tenemos información de esta inversión por 2.27 millones de pesos que tendrá a su cargo la primera APP ferroviaria del país con un alcance de 210 kilómetros de riel, cambio de traviesas de concreto, mejoramiento de balsato, puesta a punto de material rodante, construcción de un edificio administrativo, un centro de control operativo, dos talleres para el mantenimiento de trenes y un centro de transporte de carga y la implementación del sistema de señalización comunicacional y control de trenes de alta tecnología. ¿Y esto para qué? Pues para la licitación de la concesión del corredor férreo entre La Dorada y Chiriguaná. Ustedes, comunidad del barrio Las Ferias, Los Andes, Victoria Real, bueno, la zona norte. ¿Se ha notado la presencia del tren? Sí se escucha la campanita en algunas horas del día que se da mientras que pasa el tren con carga. Pues eso es, eso y mucho más viene para La Dorada con esta importante inversión, Javier.
10: Precisamente el corredor La Dorada-Chiriguaná-Santa Marta fue priorizado como uno de los ejes fundamentales para el transporte de carga. Una decisión que fortalece el papel logístico de Caldas dentro de la red ferroviaria nacional y abre nuevas expectativas para la competitividad regional. Vamos a escuchar a Carlos Anderson García, secretario de Planeación del departamento, a esta hora en Campeona Noticias.
17: Bueno, básicamente estamos muy contentos, pues recientemente se ha dado a conocer que desde el Departamento Nacional de Planeación se viene trabajando, incluso se pone a disposición un borrador de un COMPES para todo lo que tiene que ver con el sistema ferroviario nacional. En ese COMPES básicamente lo que se identifica es que, primero, se asignan alrededor de 21 billones de pesos de aquí al 2030, donde básicamente y particularmente el departamento de Caldas se ve beneficiado en dos frentes. El primero es que de esos 21 billones de pesos se asignan alrededor de 2.2 billones de pesos para la APP Dorada Chiriguaná y alrededor de 1.5 billones de pesos para el corredor de Occidente que comprende entre Yumbo hasta Caimalito. Ese es un tramo que conectaría con nuestro futuro Tren del Café. Pues básicamente, aparte de esas dos buenas noticias, tenemos también que con parte de esos recursos se hará entonces la adquisición de por lo menos 30 locomotoras nuevas y la actualización de otras cuantas más. El departamento de Caldas sin duda será muy beneficiado de estos recursos, de este COMPES, y adicional a ello también se habla de la creación de una agencia nacional ferroviaria, una entidad que sería doliente a partir de ahora de todo el sistema ferroviario y con quien poder trabajar de ahora en adelante.
10: Ahí teníamos a Carlos Anderson, quien es el secretario de Planeación del departamento de Caldas. Juanita. Nos vamos para de Caldas, nos vamos de La Dorada, nos vamos para Fresno, donde desafortunadamente un ataque armado deja a una mujer sin vida.
11: Así es, eso es un ataque sicarial que se registra en el sector de la carrera cuarta, entrada al Guayabo en Fresno, donde pierde la vida una mujer identificada como Pablo Andrea Arcila, mientras que un hombre identificado como Edwin Arley Castro resulta gravemente herido y trasladado al Hospital San Vicente de Paúl. De acuerdo con información preliminar, hombres armados llegaron hasta el lugar y abrieron fuego contra las víctimas, generando pánico entre los comerciantes y residentes del sector. Las autoridades realizaron el acordonamiento de la zona e iniciaron las investigaciones para establecer los móviles del ataque y dar con los responsables de este nuevo hecho que se da en el municipio de Fresno.
10: Bueno, y nos vamos para hablar de alias El Loco, que presuntamente tiene amenazas de violencia contra su expareja. Esto es en el municipio de Supía.
11: Sí, así es, noticias a nivel regional. Este hombre señalado de protagonizar constantes episodios de violencia intrafamiliar y amenazas contra su expareja sentimental. Según las autoridades, el hombre enviaba mensajes intimidantes por WhatsApp, incluyendo fotografías y audios donde exhibía un arma cortopunzante con la que presuntamente amenazaba a la víctima. La captura se produjo en el barrio popular, sector El Estadio, justo cuando al parecer intentaba agredir nuevamente a la mujer. La víctima decidió denunciar tras varios episodios de hostigamiento y miedo permanente, lo que permitió activar la reactivación y la reacción de las autoridades. Alias El Loco, de 37 años, que le hace homenaje a su apodo, registra antecedentes por tráfico de estupefacientes, falsedad en documento y violencia intrafamiliar. Luego de las audiencias judiciales, un juez ordenó medida de aseguramiento en centro carcelario mientras avanza el proceso en su contra.
10: ¡Qué joyita! 6 de la mañana, 58 minutos en Colombia, 6:58. Después de rodar 200 metros en Manizales, 200 metros son 200 metros, en un vehículo, tres mujeres salieron milagrosamente y fueron rescatadas.
11: Así es, entre ellas una menor de edad, Mario, fueron rescatadas con vida, luego de que ese vehículo en el que se movilizaba cayera a un abismo. Se reportó por habitantes del sector, lo que permitió la rápida reacción de los uniformados de la subestación de policía de Tres Puertas, quienes descendieron por un terreno de difícil acceso para auxiliar a las víctimas. De acuerdo con la información y los videos que logramos evidenciar, Javier y Mario y oyentes, las mujeres gritaban, pedían auxilio. Inicialmente rescataron a la menor de edad y posteriormente las otras dos mujeres que permanecían atrapadas dentro del automotor accidentado también fueron rescatadas. También llegaron pues las unidades del cuerpo de bomberos, la defensa civil, agentes de tránsito para apoyar estas labores de atención y trasladar a las afectadas a un centro asistencial. Agradecemos la destacada y rápida reacción de la comunidad y de los organismos de socorro, que fue clave, la verdad, para evitar esta tragedia y lograr ese resultado tan positivo, donde afortunadamente estas tres mujeres están fuera de peligro.
10: 6 de la mañana, 59 minutos, 6:59. ¿Sabe dónde queda el lago Calima?
11: ¿Dónde queda el lago Calima?
9: ¿Lago Calima?
10: Sí, Mario.
9: No, ¿dónde queda?
10: En el departamento del Valle.
9: ¿Qué tiene el lago Calima? Cuente a ver.
10: Que hallaron en el lago Calima a un hombre sin vida, ahogado.
11: Uh-huh. ¿En serio?
10: Sí, mire, aquí tenemos las imaginitas. 6 de la mañana, no, ¿cuál 6? 7 de la mañana, hemos llegado a la parte final de Campeona Noticias, agradeciéndole a Mario Muñoz, Juanita Balbuena, a la gerencia Beatriz Yadira Cleves. Juanita, muchas gracias.
11: Gracias, Javier. Gracias, Mario. Gracias, doña Betty, también, y a nuestros oyentes, que son las personas que finalmente están allí compartiendo con nosotros, para que nos dejen sus mensajes, sus saluditos especiales. De verdad que muchísimas gracias por la sintonía a doña Patricia en la ciudad de Bogotá, nuestra fiel oyente. Le mandamos un abrazo grande. Y bueno, los esperamos mañana con más información. Gracias a los que están, nos apoyan y se conectan con la Campeona Noticias.
10: Y lo dejamos con Mario Muñoz y buenos días ayer.
9: Claro que sí. Sí, y a las 12 del día les tengo más información sobre un hecho ocurrido el fin de semana de un accidente de tránsito con más detalles. Las 12, las 7 en punto, la gerencia de Beatriz Yadira Cleves. En segundos, buenos días ayer.
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9: Amigos oyentes, feliz comienzo de semana con La Campeona Estéreo. 7-8 minutos. Vamos a iniciar con Ana y Jaime, el dúo musical colombiano conformado por los hermanos Ana y Jaime Valencia Aristizábal. El grupo estuvo activo entre 1969 y 1986, con fugaces apariciones entre 1986 y 1991. Y finalmente, 1997 hasta el año 2000, de forma intermitente en el nuevo milenio. Vamos a iniciar con esta canción muy escuchada. Se llama ¿Para qué? Ana y Jaime, y seguidamente Algo Estúpido. Bienvenidos a la música. Hoy es lunes y estás con La Campeona.
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1: Cordial saludo para todos los oyentes de este maravilloso espacio Con Vida Natural. Bueno, vamos avanzando en estas campañas de salud. Ahora agradecemos a todas las personas que nos acompañaron en el municipio de La Ceja, en el municipio de La Unión, este fin de semana pasado. Y bueno, damos inicio a una nueva oportunidad, amigos oyentes. Próximamente, después de las elecciones, vamos a estar en el municipio de Nariño y de Sonsón. Y poco a poco vamos a ir cubriendo el territorio nacional con la campaña para todos ustedes en el municipio. 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
2: Buenas tardes, Jorgito. 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
5: Hemos llegado al final de este maravilloso programa por el día de hoy. Los invitamos todos los días en nuestras redes sociales, YouTube, Facebook, Twitter, TikTok, a las 8 de la noche. ¡Los esperamos!
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7: Las 7:39 minutos en Colombia. Vamos a seguir programando buena música para todos ustedes en este inicio de semana. Hoy es lunes 25 de mayo y estás con la campeona Janet, la cantante londinense. Aquí está Ojos en el Sol.

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4: Amables oyentes, hablemos de salud. La salud es importante tenerla. Con salud tenemos todo. Acuérdese, salud y bienestar. Los órganos del cuerpo hay que protegerlos, comer bien, comer a las horas que son, un buen consejo, téngalo en cuenta. Comer todos los días a las mismas horas, poner horario de alimentación, masticar muy bien los alimentos, no tan salados, suprimir la sal lo que más se pueda, no tantas azúcares, no tantas harinas, no tantas grasas, y nos vamos a sentir bien. Tener unos riñones sanos es importante, importantísimo. Todo el mundo se queda y me duele las cinturas, que son los riñones, tal vez sí, tal vez no. O de pronto usted ya fue a médico, le hicieron exámenes y usted ya tiene un problema de riñón ya declarado. Usted, por ejemplo, que es diabético. Lo que primero afecta la diabetes son los riñones, amables oyentes. Empiezan a haber infecciones recurrentes al diabético, al riñón, hasta que si pasa ya mucho tiempo sin controlar la diabetes, se dañan los riñones y se cae en algo que se llama insuficiencia renal. Y entonces hay que recurrir a las famosas diálisis. Qué hartola eso, qué aburridor. Y ojalá usted viva bien lejos para una vereda, para en una finca. ¿A qué hora sale usted para ir hasta el hospital a que le hagan diálisis y la programan una vez o hasta dos veces por semana? Si no se hace la diálisis porque el riñón no funciona, se da una enfermedad que se llama uremia. Y esa palabra rara, uremia, significa que usted se muere. Así de fácil, así de sencillo. Si no se le hace la diálisis y los riñones no funcionan, usted se autointoxica y se muere. 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Entonces, hombre, usted que se le pone las manos hinchadas, usted que se levanta por la mañana y cierra las manos y siente esos dedos gordos, la palma de las manos gorda, los pies hinchados, tienen que ver con que su riñón no está diuretizando bien, desinflama el riñón, favorece el funcionamiento correcto del riñón, evita la formación de cálculos y de quistes en el riñón, que es algo que da muy seguido, damas y caballeros. 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

8 de la mañana con 8 minutos en Colombia, 8 minutos. La programación en el Campeón Estéreo iniciando la mañana de hoy lunes 25 de mayo del año 2026. Próximo domingo, la invitación cordial, muy especial a toda la gente para ejercer su derecho al voto, por supuesto, con toda libertad, con plena conciencia de lo que se va a hacer, de lo que se va a elegir para los próximos 4 años. 8-9 minutos en Colombia, estamos a esta hora con la parada del ayer y a nombre del Centro Energético Espiritual Ángeles de Luz tenemos la reflexión en la mañana. Aquí está, 8-9 minutos en Colombia, un día a la vez, avanzando con fe, creciendo con cada experiencia, experimentando a confiar en el proceso, incluso cuando no todo es claro. Hay días de calma y días de batalla, pero cada paso deja una enseñanza, cada caída trae fortaleza y cada nuevo amanecer es una oportunidad para volver a empezar. Crecer también significa soltar lo que pesa, abrazar lo que suma y reconocer cuánto hemos cambiado sin darnos cuenta. Y entre todo, nunca dejar de agradecer por lo vivido, por lo aprendido, por quienes permanecen y en todo lo bueno que aún está por llegar. Mensajes a esta hora de la mañana, reflexiones a nombre del Centro Espiritual Ángeles de Luz. 8:10 minutos en Colombia. En segundos les presento los resultados del chance jugados la noche anterior aquí en Campeona Estéreo 92.1 FM. Una canción de José Luis Perales a esta hora de la mañana que quiere escuchar, a ver si la tengo por acá. José Luis Perales, el cantante español. Aquí está, Y te vas. Si tú te vas, María Beatriz Echeverry, saludo especial en la mañana. La gente también que inicia en el área rural en esta mañana las canciones románticas a través de la Campeona Estéreo 92.1 FM. Y te vas. A ver si la encontramos por acá. Esta es.

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1: 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Son las 8 de la mañana con 41 minutos en Colombia. Y estas son las canciones que nos llegan al corazón en este día lunes. Y esto que nos trae el señor Leonardo Fabio de Argentina, Fuiste Mía un Verano.
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0: 8 de la mañana con 45 minutos en Colombia, 8:45. Buenos días, ayer en el día, en esta mañana, con los oyentes que se programan para tener una semana exitosa. Hay información a esta hora de la mañana en Campeones.
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0: Bueno, en esta oportunidad en el municipio de Mariquita, vereda Las Marías, en la vereda veredas Las Marías en Mariquita, el martes 26 de mayo de 2026, habrá corte de energía a las 8 de la mañana y finaliza a las 5 de la tarde del mismo martes 26 de mayo. De igual manera, en la vereda Las Marías, vereda Las Marías, casa 2, vereda Las Marías, finca El Bosque, martes 26 de mayo, interrupción a las 8 de la mañana y finaliza a las 5 de la tarde del mismo día, martes. En Mariquita, vereda Las Marías, Villa Luz, corte a las 20, el corte mañana 26 de mayo de 2026 a las 8 de la mañana, finalizando a las 5 de la tarde. La vereda La María, sector Playa Rica, interrupciones que se iniciarán mañana 26 de mayo a las 8 de la mañana y finaliza a las 5 de la tarde. Vereda Las Marías, interrupción a las 8 de la mañana el mismo martes mañana y finaliza a las 5 de la tarde. Y finalmente les contamos que en la vereda Marías, el martes 26 de mayo de 2026, unos cortes iniciados a las 8 de la mañana y finaliza a las 5 de la tarde. 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
0: Avanzamos con la música romántica en la mañana, las 8:47, la cosa más bella, año 1993, Eros Ramazzotti.
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1: Cordial saludo para todos los oyentes de este maravilloso espacio Con Vida Natural. Bueno, vamos avanzando en estas campañas de salud. Ahora agradecemos a todas las personas que nos acompañaron en el municipio de La Ceja, en el municipio de La Unión, este fin de semana pasado. Y bueno, damos inicio a una nueva oportunidad, amigos oyentes. Próximamente, después de las elecciones, vamos a estar en el municipio de Nariño y de Sonsón, y poco a poco vamos a ir cubriendo el territorio nacional con la campaña para todos ustedes en el municipio. 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
2: Buenas tardes, Jorgito. 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Y buena tarde, gracias, feliz día.
3: Buenas tardes, mi nombre es Marlene Martínez. 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

Vamos a recordar un clásico, buen clásico de los Chiches del Vallenato en la mañana, que se llama Muchacha Encantadora, ¿qué tienes? Oye, en varias oportunidades lo he dicho y es que lo vuelvo a decir, los vallenatos viejitos, en esa época era mucha la producción vallenata y ya hoy en día parece que ha bajado demasiado y no es por eso nos quedamos con los vallenatos viejitos como este de los Chiches del Vallenato, se llama Muchacha Encantadora de los años 90, 1048.

0: extraño.
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0: Bueno, mis queridos oyentes, son las 11 de la mañana con 5 minutos en Colombia, las 11, 5 minutos. Bueno, en unos segunditos les voy a hablar de Andrés Cepeda. Andrés Cepeda, es que la gente está confundiendo a Andrés Cepeda con solamente por el apellido. Algunos dicen que se parecen, otros dicen que no se parece nada. En fin, cada cual con sus cosas y sus comentarios. Pero vamos a hablar en esta oportunidad del señor Andrés Cepeda, que se mostró muy molesto.
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0: Por la comparación que hacen con el señor Iván Cepeda. Y hasta dicen, adelante mi presidente, en primera vuelta, vamos en primera vuelta. Todo eso lo ha podido ver Andrés Cepeda. Bueno, voy a contarles. Andrés Cepeda decidió cambiar su reacción y los memes políticos de los que fue centro, porque usted lo ha pedido, oiga. Resulta que la semana pasada surgieron varios comentarios y el cantante se mostró muy molesto por las comparaciones que le hacen con el candidato Cepeda, con el candidato presidencial. Dice Andrés Cepeda, no tengo nada que ver con la política, no me comparen, no tengo que ver nada con la política. Por tal razón decidió cerrar o bloquear algunos comentarios, pero esto parece que no le favoreció muchísimo. El famoso cantante se convirtió en una tendencia por su tajante reacción en contra de los comentarios que lo calificaban como el futuro presidente de Colombia por compartir apellido con uno de los candidatos con mayor respaldo de la contienda electoral, aunque terminó tomándoselo con humor. Andrés Cepeda es uno de los artistas más reconocidos de Colombia. Pues resulta que en medio de las campañas electorales rumbo a la presidencia de Colombia 2026 empezó a recibir comentarios en los que lo comparaban con el candidato Iván Cepeda. Y es que en todas las publicaciones lo empezaron a calificar como el próximo presidente de Colombia y hasta le decían que esperaban que entonara uno de los de las letras más famosas de los temas de su composición una vez fuera presidente. ¿Cómo les parece? Aunque la mayoría de los comentarios eran realizados en tono sarcástico, el cantante lo tomó bastante mal y decidió responder de la siguiente manera. ¿En serio? ¿No sabes que no tengo absolutamente nada que ver con política? Y obvio no. Por favor, no me confundas, dijo el cantante. No tengo nada que ver con la política. El cantante hasta bloqueó los comentarios en sus publicaciones, por lo que algunos seguidores afirmaron que perdió el cantante la oportunidad de volverse más viral y ganar más simpatía de las demás personas. Una funa que llevó a que el artista realizara una nueva publicación para acercarse con el público. Es decir, eso es como cerrar la cuenta y volverla a abrir, ¿no? Pues en la tarde del 24 de mayo de 2026, Andrés Cepeda publicó una imagen con la que por fin se unió a las tendencias y, lejos de mostrar su apoyo al candidato en específico, pidió a los colombianos que salieran a las urnas para cumplir con su deber como ciudadanos. Porque nos queda poquitico tiempo. 11 de la mañana con 9 minutos en Colombia. Vamos a escuchar algo de Andrés Cepeda. El cantante se llama Salva Pantallas. Aquí el campeón.

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1: Muy buenos días, gracias por estar en sintonía con nosotros a través de la Campeona Estéreo. Muchísimas gracias al Dios del cielo por regalarnos un día más. Quiero empezar esta meditación, y venimos hablando de la oración, con un pequeño canto, ay, tan lindo, me parece, es hermosísimo, prestémosle atención. Padre de amor, que en el cielo estás, hermoso y santo es. Venga tu reino, hágase tu voluntad, por siempre, por siempre.

0: porque tuyo es el reino, la gloria, el poder, por siempre, por siempre. Amén. Pues ese es el Padre nuestro cantado. Esa fue la oración que el Señor Jesús nos enseñó, consignado en Mateo 6. Bueno, que Dios nos bendiga en esta hora, porque Dios nos dice hoy que si Él oraba con tanto fervor, muy de madrugada, porque necesitaba estar en relación directa con su Padre, ¿qué tanto más lo necesitamos nosotros que somos unos pobres mortales, pero que se nos ha dado ese privilegio de orar? Antiguamente, los príncipes, los sacerdotes, los fariseos, ellos hacían oraciones muy largas, cargadas de hipocresía, porque ellos podían decir algo, pero ellos no hacían lo que decían. Así que el Señor nos enseña de una manera muy hermosa y muy inteligente y dice así: Padre nuestro que estás en los cielos. ¿Qué quiere decir eso? Que necesitamos reconocer nuestra relación personal con el Padre de todos los seres humanos. Santificado sea tu nombre. Reconocer la santidad de Dios que nos acerca a Él con reverencia y respeto. Venga tu reino. Anhelemos el regreso de Jesús y la presencia del Espíritu Santo hasta que ocurra la segunda venida. Sea hecha tu voluntad en la tierra como en el cielo. Aceptemos la soberanía divina y pidámosle al Señor que se haga su voluntad y no la nuestra. Danos hoy el pan nuestro de cada día. Podemos pedir lo que necesitamos para vivir, tanto física como espiritualmente. Físicamente, pues, el alimento, el agua, y espiritualmente, su palabra viva. Perdónanos el mal que hemos hecho, así como nosotros hemos perdonado a los que nos ofenden. Difícil, difícil esta parte. Todavía hay mucho resentimiento en muchos corazones. Y el Señor Jesús nos dio un ejemplo grandísimo allá desde la cruz. Perdónalos, Padre, porque no saben lo que hacen. Señor, ayúdanos a entender que lo que hacemos está de acuerdo a tu santa voluntad. Dice, y no nos dejes caer en tentación, sino líbranos del mal. Es necesario pedir protección y amparo contra el mal presente de este mundo. Ya sabemos que el enemigo de las almas está ahí para hacer el mal en cuanto nos descuidemos. Y finalmente, porque tuyo es el reino, el poder y la gloria por todos los siglos. Amén y amén. O sea que debemos reconocer que todo lo que somos, todo lo que poseemos, todo lo que hacemos, ¿a quién pertenece? Pertenece solo a Él. Él es el que merece la gloria, la alabanza y el honor. Entonces, oremos más y pidámosle al Señor que nos ayude a decir oraciones que salgan del corazón. Él nos va a bendecir. Él escucha, Él está atento, Él nos conoce. Dios te ha dicho hoy. Bendiciones.
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3: 11:52 minutos en Colombia, perfectamente. Vamos a escuchar algo en la mañana de Miranda que se llama Perfecta, Perfecta, Perfectamente. Así, con La Campeona Estéreo, 92.1 FM, Perfecta.

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21: Hola, ¿qué tal, oyentes de Campeona Noticias? Muy buenas tardes de nuevo para todos ustedes. El saludo cordial en el mediodía. A través de 92.1 FM, Campeona Estéreo, un feliz inicio de semana para todos ustedes. Llegamos al día 25 de mayo del año 2026. Y sí, nos preguntábamos desde la semana pasada que si era festivo, pues no es festivo. Hoy es 25 de mayo, el día número 145, el 145º día del año en el calendario gregoriano y el 146 en los años bisiestos. Quedan 220 días para finalizar el año 2026. Y también les presentamos el estado del tiempo en el día de hoy, mediodía, una temperatura de 23 grados centígrados tiene Samaná Caldas, con un cielo mayormente nublado. Una temperatura de 24 grados centígrados, la Dorada Caldas tiene una de 33, dice el IDEAM. Onda Tolima 34, Puerto Boyacá 34 grados centígrados. Victoria Caldas tiene 31 grados en este mediodía, 12:04 minutos en Colombia. Hablemos de las celebraciones correspondientes al día de hoy. Hoy es el Día Internacional de las Manchas Cutáneas. Día Mundial del Fútbol, el Día de África. También tenemos como celebración el Día Mundial de la Tiroides. El Día del Orgullo Friki. Friki. Bueno, hablemos de algunas de las efemérides en el día de hoy, de las celebraciones, y en especial vamos a tratar el tema de la tiroides. Desde el año 2008 se celebra el Día Mundial de la Tiroides cada 25 de mayo, propuesto por diversas asociaciones internacionales de tiroides. Con ello, se pretende concientizar a las personas acerca de la importancia del funcionamiento de esta glándula en el organismo y su impacto sobre la salud. Asimismo, divulgar los avances de las modalidades de tratamiento, así como los programas para la educación y prevención de la tiroides y sus trastornos. La Organización Mundial de la Salud, OMS, estima que aproximadamente unos 750 millones de personas padecen de alguna patología tiroidea, de las cuales un 60% lo desconoce. La tiroides es una glándula endocrina ubicada debajo de la laringe, que tiene como función principal producir las hormonas tiroideas T3 y T4. Estas hormonas son sustancias químicas que circulan a otras partes del cuerpo a través del torrente sanguíneo, siendo indispensables para el normal funcionamiento del organismo. La alteración de dichas hormonas genera síntomas que pueden confundirse con el diagnóstico de otras enfermedades de origen psiquiátrico, cardiológico y gastroenterológico. 12:06 minutos en Colombia. La gerencia de Beatriz Yadira Cleves, Javier Moya en la dirección de noticias y quien les habla, Mario Muñoz. En Campeona Noticias damos inicio de una vez. Y mucha atención, culminó con éxito la FAM Trip, naturalmente mágico, impulsado por alianzas turísticas entre Caldas y Antioquia. Con el éxito rotundo terminó la FAM Trip, naturalmente mágico, una experiencia turística que durante 3 días permitió fortalecer el turismo regional, generar conexiones estratégicas y posicionar a Caldas como un destino competitivo ante empresarios y operadores turísticos del departamento de Antioquia. Así nos lo comenta Tania Echeverri Rivera, gerente de la RAP del Agua y la Montaña en Campeona Noticias.
0: De cerrar este Fan Trip en el cual nos visitó 25 empresarios de Antioquia. Desde la RAP del Agua y la Montaña marcamos este momento como un momento histórico para los dos departamentos. Tener la visita de los empresarios antioqueños, conocer los destinos mágicos como lo fue Aguada, Salamina, Pácora, Marulanda, San Félix y poder disfrutar de cada uno de estos paisajes y de cultura que nos identifica como paisas. Es un honor para nosotros poder recibir estos empresarios y escuchar la felicidad que ha generado en ellos estos espacios. Ya de aquí saldrán negocios maravillosos para nuestros empresarios caldenses después de estas ruedas de relacionamiento, cerrando en Manizales con una rueda de relacionamiento donde empresarios de Centro Sur también tienen la posibilidad de relacionarse con los empresarios de Antioquia y conocer este destino que nos une desde Jericó, Salamina, Aguadas, como pueblos patrimonio, así como también la ruta de la cuna del paisaje cultural cafetero del norte.
21: 12:08 minutos en Colombia, más apreciaciones con Juanita Espeleta, Secretaria de Desarrollo y Empleo.
1: Para nosotros el balance del Fan Trip que hemos realizado en articulación con el Departamento de Antioquia y con el liderazgo de la RAP del Agua y la Montaña ha sido supremamente satisfactorio, toda vez que las experiencias que les hemos mostrado en esta ruta del norte que inició en La Pintada, pues ha demostrado nuestra idiosincrasia, nuestra gastronomía, nuestra cultura, sobre todo la capacidad que tenemos para albergar con experiencias espontáneas, únicas y exclusivas a turistas no solamente de la región, sino del país y del mundo entero. Es por eso que estamos muy contentos de poder confirmarles que los 25 empresarios que nos acompañaron en este viaje de familiarización se van con un poquito de todo lo que tenemos para ofrecer, pero además de eso con la firme convicción de incluir en sus portafolios nuestros servicios, nuestras rutas, nuestros destinos y asimismo de crear rutas que puedan impactar el norte y centro sur del departamento de Caldas.
21: 12:09 minutos en Colombia, vamos a una pausa, ya regresamos con más información en Campeona Noticias.
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21: Las 12 minutos en Colombia. Vamos a continuar con la información y llegamos con la información judicial. Mucha atención, oyentes de Campeona Noticias. Una mujer asesinada y un hombre herido dejó un ataque a bala en Fresno, Tolima. En las primeras horas del día, una mujer identificada como Paula Andrea Arcila fue asesinada en el municipio de Fresno, al norte del Tolima. La mujer fue atacada a bala y murió en el lugar. Allí también resultó herido un hombre identificado como Edwin Arley Castro, el cual fue remitido al servicio de urgencia del hospital de dicho municipio. Este hecho ocurrió en la carrera cuarta, lo que se conoce como la entrada a la vereda El Guayabo. Hasta el momento, las autoridades no han entregado una versión oficial sobre los posibles móviles del crimen ni sobre los presuntos responsables, por lo que en el caso de permanecer en plena etapa de investigación o permanece en etapa de investigación mejor. 12-13 minutos en Colombia, la información en Campeona Noticias. Atención, vamos para el departamento del Tolima, más exactamente en Mariquita, la capital frutera de Colombia. Capturado en Mariquita, sujeto requerido por el presunto delito de hurto calificado y agravado. El hecho se presentó sobre las 10 y 10 de la mañana, momentos en el que los uniformados de esta estación de policía de San Sebastián de Mariquita realizaban planes y controles diferenciales sobre la variante frente al estadio municipal de esta población. Durante el procedimiento policial, los uniformados lograron la materialización y la captura de una persona de sexo masculino, quien al momento de solicitarle antecedentes de identificación figuraba siendo requerido mediante orden judicial emanada por el juzgado segundo promiscuo municipal de San Diego, César, por el delito de hurto calificado y agravado. El capturado fue dejado a disposición de la Fiscalía Local número 71 de Honda por el delito antes mencionado y a esta hora se encuentra siendo presentado.

0: ferroviario presentado por el Departamento Nacional de Planeación. La hoja de ruta contempla inversiones cercanas a los 21 billones para modernizar el sistema férreo colombiano y convertirlo nuevamente en el eje de competitividad y conexión logística del país. Dentro de ese paquete de la APP La Dorada, Siriguaná recibirá recursos estimados por 2,27 billones de pesos, consolidados como una de las obras claves para conectar el centro del país con los puertos del Caribe. Así lo manifiesta Carlos Anderson García, secretario de Planeación del Departamento de Caldas.
1: Bueno, básicamente estamos muy contentos, pues recientemente se ha dado a conocer que desde el Departamento Nacional de Planeación se viene trabajando, incluso se pone a disposición un borrador de un COMPES para todo lo que tiene que ver con el sistema ferroviario nacional. En ese COMPES básicamente lo que se identifica es que, primero, se asignan alrededor de 21 billones de pesos de aquí al 2030, donde básicamente y particularmente el Departamento de Caldas se ve beneficiado en dos frentes. El primero es que esos 21 billones de pesos se asignan alrededor de 2.2 billones de pesos para la APP Dorada Chiriguaná y alrededor de 1.5 billones de pesos para el Corredor de Occidente, que comprende entre Yumbo hasta Caimalito. Ese es un tramo que conectaría con nuestro futuro Tren del Café. Pues básicamente, aparte de esas dos buenas noticias, tenemos también que con parte de esos recursos se hará entonces la adquisición de por lo menos 30 locomotoras nuevas y la actualización de otras cuantas más. El Departamento de Caldas sin duda será muy beneficiado de estos recursos, de este COMPES, y adicional a ello también se habla de la creación de una Agencia Nacional Ferroviaria, una entidad que sería doliente a partir de ahora de todo el sistema ferroviario y con quien poder trabajar de ahora en adelante.
0: Las 12:17 minutos en Colombia, Campeona Noticias informa en el mediodía. Y mucha atención, unidos seguimos llegando donde más nos necesitan. Dice el comunicado de la Alcaldía Municipal, este fin de semana realizó una obra social muy importante, a un adulto mayor. Este señor lo conocemos como Chuchito, el que camina por las carreteras. Durante esa jornada se realizó las labores de limpieza y organización y acompañamiento, diagnosticando su entorno y brindándole atención, cariño y esperanza a través de pequeñas acciones que transforman vidas. Esta actividad contó con el acompañamiento de la Secretaría de Gobierno, el Comité de Habitancia, Salud Pública en Samaná y el Hospital San José de Samaná, demostrando que cuando trabajamos unidos, construimos un municipio más humano. Estuvieron en la casa de Cuchito, o Luchito, o Chuchito, como le decimos, también pues brindándole mucho bienestar y embelleciendo su entorno, sí, así como lo dice la gente coloquialmente. 12:18 minutos en Colombia, más información en Campeona Noticias. En el mediodía hay mucha atención. Territorial de Salud de Caldas invita a fortalecer hábitos de autocuidado para proteger la visión. En esta oportunidad, pongámosle la lupa, el tema, mucho cuidado a la visión, con el propósito de generar conciencia sobre la importancia del cuidado de los ojos y la prevención de enfermedades visuales. La Dirección Territorial de Salud de Caldas reiteró el llamado a la comunidad para adoptar hábitos saludables y realizar controles periódicos que permitan detectar oportunamente alteraciones que puedan afectar la visión. Así lo dio a conocer Norberto Sepúlveda, profesional de la Dirección Territorial.
2: Esta es una jornada dedicada a concientizar a las personas sobre la importancia de cuidar la salud y prevenir la ceguera o la discapacidad visual permanente. El objetivo principal es promover chequeos visuales periódicos, ya que cerca del 80% de los casos de pérdida de visión son prevenibles o tratables. Tengamos en cuenta que la salud visual es fundamental para el correcto desarrollo de la personalidad desde la niñez hasta la vejez, y esto se genera en bienestar, educación, empleo y calidad de vida para el ser humano. Se insta a todas las personas a realizar consulta con su profesional de la salud mínimo una vez por año. También es importante mantener una alimentación saludable y rica en verduras, proteger los ojos de factores externos como la luz, como posibilidades de parte física o también de problemas químicos.

0: importante también evitar el consumo del cigarrillo, el consumo de la droga, automedicarse, importantísimo. Es bueno no tocarse los ojos, es bueno no frotarse los ojos. Y una condición bastante mala es ver directamente la luz del sol.
1: Bueno, ahí estaban las recomendaciones de un profesional de la Dirección Territorial de Salud de Caldas. 12:20 minutos en Colombia, 12:20, Foro de Turismo Rural en el 2026 fortalece la apuesta por el desarrollo sostenible del Oriente de Caldas, una iniciativa de la promotora energética del centro. Con el propósito de impulsar el desarrollo territorial desde una visión sostenible, se realizó el Foro de Turismo Rural 2026 en el Oriente de Caldas, un espacio de encuentro que reunió actores comunitarios, instituciones y empresariales alrededor de las oportunidades y retos del turismo rural en la región. Al respecto, Santiago Villegas Yepes, coordinador de proyectos de Fractal Consultores.
2: Acabamos de cerrar el primer foro temático sobre turismo rural aquí en Marquetalia, dirigido a las comunidades del área de influencia del proyecto Miel 2. Una iniciativa de la promotora, respaldada por la gobernación, por Inficaldas, pero muy, muy, muy especialmente que contó con el entusiasta, con la entusiasta participación de la Administración Municipal de Marquetalia, del señor alcalde de Victoria, los equipos de sus administraciones y un compromiso muy, muy, muy, muy alto, muy elevado de empresarios del turismo de aquí de la zona, que están haciendo cosas muy importantes para sacar adelante este sector tan importante que nos permite aprovechar de manera sostenible esta inmensa riqueza natural, social, cultural que tiene este paisajística en aguas que tiene este Oriente de Caldas.
1: 12:22 minutos, con esta información llegamos al final de Campeona Noticias. Quédense con nosotros en segundos RMC Noticias a través de la red de medios ciudadanos, donde usted encuentra más información del departamento de Caldas, Quindío y Risaralda a través de la red de medios ciudadanos. A todos ustedes les deseamos feliz tarde, feliz almuerzo y sigan con la campeona.
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5: Hola, ¿qué tal, amables oyentes? Bienvenidos al boletín informativo de RMC Noticias para hoy lunes 25 de mayo del año 2026. Aquí les presentamos la información. La reactivación ferroviaria del país se ubica también en Caldas, con el corredor férreo La Dorada-Chiriguaná, proyecto que aparece incluido en el borrador del COMPES ferroviario presentado por el Departamento Nacional de Planeación. La hoja de ruta contempla inversiones cercanas a los 21 billones para modernizar el sistema férreo colombiano y convertirlo nuevamente en eje de competitividad y conexión logística del país. Carlos Anderson García, secretario de Planeación de Caldas.
6: Bueno, básicamente estamos muy contentos, pues recientemente se ha dado a conocer que desde el Departamento Nacional de Planeación se viene trabajando, incluso se pone a disposición un borrador de un COMPES para todo lo que tiene que ver con el sistema ferroviario nacional. En ese COMPES básicamente lo que se identifica es que, primero, se asignan alrededor de 21 billones de pesos de aquí al 2030, donde básicamente y particularmente el departamento de Caldas se ve beneficiado en dos frentes. El primero es que de esos 21 billones de pesos se asignan alrededor de 2.2 billones de pesos para la APP Dorada Chiriguaná y alrededor de 1.5 billones de pesos para el corredor de Occidente, que comprende entre Yumbo hasta Caimalito. Ese es un tramo que conectaría con nuestro futuro tren del café. Pues básicamente, aparte de esas dos buenas noticias, tenemos también que con parte de esos recursos se hará entonces la adquisición de por lo menos 30 locomotoras nuevas y la actualización de otras cuantas más. El departamento de Caldas sin duda será muy beneficiado de estos recursos, de este COMPES, y adicional a ello también se habla de la creación de una agencia nacional ferroviaria, una entidad que sería doliente a partir de ahora de todo el sistema ferroviario y con quien poder trabajar de ahora en adelante.
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5: Con el apoyo de 12 entidades, la Gobernación de Risaralda logró la financiación total para la obra El Pinar Mistrató, una vía que necesita esta inversión y que hace posible el mejoramiento de su acceso y el de la economía de la región. Juan Diego Patiño, gobernador de Risaralda.
9: Hoy tengo excelentes noticias para el departamento de Risaralda. Es que a través del mecanismo de obras por impuestos en la ART hemos radicado un proyecto importante por más de 34.700 millones de pesos para la recuperación completa de la vía final del río Mistrató. Quiero agradecer especialmente a estas 12 empresas que se han vinculado para financiar el 100% de esta obra tan importante para el municipio de Belén y Mistrató. Quiero reconocer el trabajo de la Sociedad de Mejoras de Pereira Provisional en la consecución para este municipio hermoso de nuestro departamento. La Gobernación de Risaralda seguirá trabajando de manera incansable en presentar este tipo de iniciativas que permitan mejorar la calidad de vida de nuestros ciudadanos.
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5: Con una inversión superior a los 794 millones de pesos por parte de la Gobernación de Caldas, el Estadio de Neira estrenó luminarias y desde ahora cuenta con luces LED y mejores condiciones de infraestructura, fortaleciendo los espacios destinados al deporte, la recreación y el aprovechamiento del tiempo libre para niños, jóvenes y deportistas del municipio. Andrés Duque, secretario de Deporte, Recreación y Actividad Física de Caldas.
10: Y lo más bonito, que la gente diga un sueño cumplido. Hoy los neiranos sienten que es un sueño cumplido, que este bonito escenario tenga hoy una iluminación para que podamos disfrutarla con deporte en horarios nocturnos. Hoy en Neira tenemos cerca de 400 deportistas, delegaciones de Pensilvania, de Anserma, Villa María, de Manizales, en donde vamos a tener un fin de semana lleno de deporte, en fútbol, fútbol de salón, baloncesto y voleibol. Es decir que vamos a vivir el deporte en Neira este fin de semana.
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5: Y así llegamos al final de este boletín informativo de RMC Noticias por el día de hoy. A todos, una feliz semana.
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9: 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Son las 2.
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1: Oye, ese requinto sabroso de Jimmy Barbosa.

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2: 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Son las 6.
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4: Hola, ¿qué tal, amigas y amigos? Cordial saludo. Hoy es lunes 25 de mayo. Aquí está el mejor numerólogo de Colombia. Todo está listo para rematar este mes con toda la energía, con toda la actitud, con todo el positivismo, con toda la berraquera. Hablo para aquella persona que tiene problemas en el amor, que trabaja y no progresa. Esa persona que compra chance, rifa, lotería, nunca se gana nada. De la mano de Dios todo se puede. Hablo para usted, amigo campesino, amigo jornalero, amigo taxista, amigo vigilante, amigo abogado, amigo odontólogo. Hay que cambiar la suerte y hay que mejorar esas cosas oscuras que de pronto me lo están acompañando. Hoy voy a regalar números con Tolima y Cundinamarca. Ya pueden separar la consulta, ya pueden separar el tratamiento, el premio programado. Recuerden, Dios aprieta pero no ahorca. Próximo viernes atiendo en Tunja, Hotel El Cid Plaza, carrera décima, número 2078. Próximo sábado 30 de mayo, voy a estar en Villeta, Cundinamarca. Gran conferencia en Villeta para la salud, para la suerte, para la amor, para el trabajo y para la abundancia. Hotel Tafur, frente a la Flota Águila, de 7 a 10:30 de la mañana. Separen la cita, querida familia. 31 de mayo, día de elecciones presidenciales. Voy a estar en mi oficina en Bogotá entregando premios y tratamientos de 8 a 12 del día. Después me toca irme porque también tengo que ir a votar, por supuesto. Y el 2 de junio voy para la mesa Cundinamarca. Todos para la mesa, allá en el Hotel Recreo Plaza, frente a la piscina municipal. 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Llámenme, me están preguntando que cuándo vuelvo a Chiquinquirá. Chiquinquirá quedó para el 17 de junio. 17 de junio, vuelvo a Chiquinquirá, Boyacá. 321-320-0140. 321-320-0140. 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
4: Avanzamos, querida familia, avanzamos. La gente sigue marcando, sigan llamándose, paren la cita. El turno con el maestro Eduardo. Está enfermo, está pobre, está endeudado, está mal económicamente, trabaja y no progresa, compra chance, rifa, lotería, nunca gana. Vayan separando el turno. Toda la gente que me va a visitar, señoras y señores, hablo para la gente de Villeta Cundinamarca. Villeta me espera próximo sábado 30 de mayo. Voy para Villeta Cundinamarca. 31 tengo conferencia en la ciudad de Bogotá. El martes 2 de junio voy para la Mesa Cundinamarca. El 3 de junio voy para Chiquinquirá, Boyacá. Separen la cita, toda la gente que tiene fe. 7 de junio vuelvo a Medellín, Antioquia. Separen la cita, más oyentes. Buenas, buenas, ¿con quién hablo?
6: Buenas, señor Eduardo, ¿cómo está usted? Mire, habla con Carolina.
4: ¿Dónde llama Carolina?
6: Mire, yo me estoy comunicando acá de una vereda de Sasaima.
4: Sasaima, Cundinamarca, usted es como costeña. ¿De qué parte es usted, paciente de Villeta?
6: Sí, señor, mira, yo soy de Lorica, Córdoba, pero llevamos acá ya 8 años con mi esposo. Acá tenemos una finca con trapiche, vendemos panelitas. Ay, maestro, pero la verdad nos ha traído mucho problema el hijo mío, ese pelado muy enamorado, se metió por allá en problemas, me lo tenían amenazado, estábamos aburridos, estresados, maestro, porque eso nos complicaba todo, y aparte los clientes también empezaron a fallar, ¿no? Como con los pagos, no, estábamos desesperados. Mira, fuimos a visitarte, gracias a Dios tú me hiciste tratamiento, me hiciste la limpieza, yo te llevé la foto de mi pelado y bendito sea el Señor. Mira, maestro Eduardo, uy, eso ha sido una bendición, ese hombre ha cambiado muchísimo, y mi esposo está utilizando la plantilla, también ha mejorado muchísimo su salud. Pues estoy muy agradecida contigo, con la ayuda que me brindaste, maestro, y mira, feliz y dichosa, porque ganamos con el premio, ganamos con la Lotería del Santander, con el 55-61, ganamos 150 millones de pesos, muy agradecido contigo.
4: ¿Qué le dice a la gente incrédula, a la gente que no tiene fe, a la gente que duda, mujer? Usted ganadora, costeña, que viene por Sasaima, Cundinamarca. Yo voy a estar el próximo sábado, tengo conferencia y premios con tratamientos para la gente de Villeta. El día 31, día de elecciones, tengo conferencia en Bogotá de 8 a 12 del día. ¿A qué invita a los escépticos?
6: No, mire, maestro Eduardo, yo los invito a que se den la oportunidad de conocerlo a usted y de comprar su producto, porque son muy buenos, de verdad, yo los recomiendo muchísimo, y si Dios quiere, nos vemos acá en Sasaima, mi vida, para llevarte una panelita.
4: Nos vemos en Villeta, Villeta, Cundinamarca. Gracias por llamar. 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
4: Avanzamos en la familia, todo el mundo está listo. Nos fuimos para Villeta, Cundinamarca, a entregar premios de madres. 30 de mayo, 31 de mayo, tengo conferencia de votaciones en Bogotá. El que quiere ir a Bogotá, con mucho gusto, separen la cita. Recuerde que el 2 de junio voy para La Mesa, 3 de junio voy para Chiquinquirá, Boyacá, 4 de junio para Garagua, Boyacá, 6 de junio para Fusagasugá, 7 de junio voy para Medellín, Medellín me espera, 13 de junio vuelvo a Dorada, Caldas y Mariquita, 13 de junio Dorada, Caldas y Mariquita, Tolima. Oyente en la línea, buenas, buenas, buenas, ¿con quién hablo?
6: Buenas, don Eduardo, ¿cómo está? Habla con Marixa.
4: Doña Marixa, ¿de dónde llama?
6: Me estoy comunicando acá de La Belleza Santander.
4: ¿Qué hace usted en La Belleza Santander?
6: Bueno, maestro Eduardo, nosotros acá con mi esposo tenemos un lichigo, pues él es el que lo trabaja, porque la verdad yo soy ama de casa. Lo visitamos a su merced ahí en Chiquinquirá, porque mi esposo, él sufre de diabetes, pero ya se me estaba quedando ciego, maestro, le estaba dando mucha depresión, se sentía muy triste, él quería seguir trabajando, pero la verdad estaba muy complicada la situación. Nosotros fuimos, usted nos hizo el tratamiento, nos hizo la limpieza, mi esposo empezó a utilizar sus plantillas tectónicas, ha mejorado mucho, y las gotas también para los ojos, don Eduardo, ha sido una bendición completa, estamos muy, pero muy agradecidos. Le habíamos comprado el premio y lo veníamos jugando muy juiciosos, maestro, pero pues la verdad no habíamos ganado. Volvimos a visitarlo, le compramos la dupla de la esperma negra, y bendito sea el Señor, ganamos con la Lotería de Risaralda, con el 1993 ganamos 90 millones de pesos. Estamos muy agradecidos con usted, don Eduardo.
4: ¿Qué le dice a la gente que escucha este programa, a la gente que tiene problemas, dificultades, a la gente que no cree, a la gente que no tiene fe? Confírmeme, ¿de dónde me llama?
6: De La Belleza Santander.
4: Paciente de Chiquinquirá, Boyacá, me escuchan por Muso, Coscueso, Tanche, Quipama, me escuchan por Pensilvania, Manzanares, Marquetalia, Samaná, La Dorada, Palo Cabildo, Casabianca, me escuchan por Onda, por Guaduas, Caparrapí, me escuchan por Segovia, Antioquia, me escuchan por Maceo, San José de Nus, por San Roque, por La Unión, por Guarne, por todo Colombia escuchando. ¿A qué los invita, mujer, desde La Belleza Santander?
6: Maestro Eduardo, los invito a que de verdad vayan y lo visiten, que se hagan sus tratamientos, que se hagan sus limpiezas, porque de verdad que con usted sí se gana.
4: Gracias por llamar. 321-320-0140, 321-320-0140.
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4: Avanzamos, querida familia, hoy es lunes. Saludo a los mejores humoristas de Colombia, amigos del profe Eduardo, don Hermes y Onediondo. Hola, viejito.
7: Hola, profesorcito Eduardo. ¿Cómo le parece que estaba el muchacho? Estaba el muchacho en la casa y le escribió a la muchacha por el WhatsApp. Le dijo, hola, mi amor, ¿cómo te parece? ¿Cómo te parece que tengo la casa solita? Y la muchacha le respondió, arriéndela. Usted es muy tacaño.
8: Profesorcito Eduardo, un saludo muy especial para su merced, para todos los oyentes y oyentes en este lunes, inicio de semana. Adiós. Tan querido es lo que le estoy diciendo a su merced. Bueno, pongámosle humor en este lunes espectacular. Imagínese que la china de Yocle me dice, papito, imagínese que su merced va a ser papá. Le dije, ¿qué? Me dijo, sí, su merced va a ser papá. Le dije, no, vieja hijo de madre, lo que usted hizo no tiene nombre. Dijo, sí, papito, no tiene nombre, pero en 9 meses miramos qué le ponemos.
4: Oiga, imagínese que llega el tipo donde el doctor y le dice, doctor, odio a mi mujer. Odio a mi suegra. Mejor dicho, doctor, odio a todo el mundo. Y le dice el doctor, oiga, hermano, ¿y usted por qué me cuento eso a mí? Y dice, ¿cómo así, doctor? Luego usted no es el doctor del odio. Dios, no, idiota, del oído, del oído. 321-320-0140.
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4: Avanzamos, querida familia, avanzamos, sigan marcando, se paren la cita. Amigo campesino, jornalero, taxista, guarda de seguridad para aquella persona que sufre, que llora, que está endeudada. Todo mundo listo, este 31 de mayo, día de elecciones. Tengo conferencia en Bogotá de 7 a 12 del día. Próximo sábado 30, voy para Villeta. Villeta, Cundinamarca, me espera con tratamientos y premios programados y temas de la salud con la dupla y las plantillas. 2 de junio, la mesa Cundinamarca. 3 de junio, vuelvo a Chiquinquirá, Boyacá. Separen la cita. Más oyentes. Buenas. ¿Con quién hablo?
9: Mi querido profesor, ¿cómo está usted? Habla con Manuel, lo llamo de La Vega, lo visité en Villeta.
4: ¿Qué hace en La Vega, Cundinamarca?
9: Profesor, pues yo trabajo en estos momentos con una señora en una panadería. Y le comento cómo da vueltas la vida. Yo tuve mi propia panadería, era mi propio jefe, pero por malas inversiones perdí todo. Y ahora pues me encuentro otra vez en las malas, profesor, de empleado y esa enfermo, porque con esas calenturas y esa vaina del trabajo, pues me he sentido muy enfermo, con dolor de espalda, las articulaciones, muy mal, profesor, muy mal. Pero bueno, gracias a Dios yo lo visité, profesor, y le compré esas platillas tectónicas, y gracias a usted y a las plantillas me siento muy, muy mejor, profesor, pues ya las articulaciones me duelen menos. Yo también me metí en una cadenita, profesor, con mucha fe, con la fe de poderle comprarle un premio programado, de invertir a la dupla, a la esperma negra, y como usted me dijo, profesor, yo la enterré, la quemé, y le cuento que después de quemarla me cambió todo. Estoy muy agradecido con usted, profesor. Pues mire, maestro, yo venía jugando mi premio programado juicioso y con la Boyacá Alzado, con el 0018, gané 150 millones de pesos, profesor. ¿Se imagina?
4: Eso, qué alegría, hermano. ¿Con qué número?
9: Con el 0018 de la Boyacá, profesor.
4: En La Vega, Cundinamarca, en La Vega, Cundinamarca. Qué alegría, hermano. Yo voy para Villeta ahorita el 30, este sábado 30. 30 de mayo voy a estar ahí en Villeta, Cundinamarca. ¿A qué invita a los incrédulos? Toda la gente de Medellín está lista para el 7 de junio, vuelvo a Medellín. El 13 de junio, Dorada, Caldas y Mariquita. 14 de junio voy para Ibagué, Tolima. Hermano, usted vio los resultados, ¿a qué los invita?
9: Sí, sí, señor, sí, profesor, yo vi los resultados con usted y los invito a que vayan, que lo visiten, que se pongan en sus manos y que, ante todo la fe, ¿cierto? Y que inviertan para que ganen platica también, profesor. Yo muy, muy agradecido con usted, con su merced, con Dios, con la Virgen, con todo el mundo. Muchas, muchas gracias. Bendiciones, profesor, de mi parte.
4: Gracias por la llamada. 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La persona que está enferma, que está agobiada, que está muy mal económicamente, separe el turno. Hablo para esta persona que tiene fe. Hablo para esta persona que está triste, que está muy mal económicamente. Venga y se da una oportunidad. 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
1: En el nombre del Padre, en el nombre del Hijo y en el nombre del Espíritu Santo, sean todos bienvenidos al programa número uno de la radio colombiana, el programa del afamado maestro Andrés de los Secretos, el programa más escuchado en toda la radio colombiana. Abrazo grande para todos los departamentos de Tolima, Caldas, el Eje Cafetero, la gente de Boyacá, la gente de Tolima y toda la gentecita linda que nos escucha en Boyacá y en la capital, en Manizales, en Pereira, en Ibagué. Abrazo grande para toda la gente linda de Palo Cabildo, de Casabianca, de Herbeo, toda la sintonía rotunda que tenemos a esta hora. 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Abrazo grande para la gente linda de Samaná y vamos a escuchar un testimonio de estas tierras.
2: Bueno, amables oyentes, retornamos a la radio, retornamos al programa número uno de la radio colombiana, el programa del afamado maestro Andrés de los Secretos. Vamos aquí a escuchar un testimonio de la señora Luz Dari, del bello municipio de Samaná. Ella me escucha en la radio, se comunica conmigo, me dice que en la finca se ven luces, que se escuchan estallidos, que había llevado ya varias personas a la finca, pero que no salían con nada. Este humilde servidor visita su finca y yo quiero que le diga la amable sintonía, señora, si el maestro Andrés de los Secretos sabe, si es un guaquero de verdad, si sacamos esta bendición. Cuénteme, hermanita del alma, ¿qué le diría a toda la gente que nos está escuchando?
3: Sí, la verdad, el maestro fue a mi finca porque, como lo dice él, se escuchaban muchos ruidos y muchas cosas extrañas, y él vino y sí, efectivamente...
2: Efectivamente, usted me dijo que habían hecho ¿cuántos rotos?
3: 3 rotos.
2: ¿Y que no habían sacado absolutamente qué?
3: Nada.
2: Yo llego a su finca porque usted me dice que ya le habían hecho hacer rotos. Es que esto no sabe todo el mundo. Empezamos a cavar, encontramos una olla de barro, encontramos unas cosas que brillaban y sacamos esta guaca, ¿o no la sacamos?
3: Efectivamente la sacamos y había oro.
2: Había oro. Entonces, ¿usted qué le dice a toda la gente linda de Samaná, de Cundinamarca, del Tolima, de Boyacá, de Caldas, donde sintoniza mi programa, en Bogotá, que el maestro sabe, no sabe, que lo recomienda, que es un guaquero? Eso sí, acuérdense de hacer las obras de caridad y ayudar a las personas pobres. Pero a propósito, ¿usted qué sentía en los pies cuando sacaba Ramos está guapa.
3: No, pues yo temblaba y me daba susto porque yo me parecía increíble que estábamos sacando eso.
2: Increíble, pero Andrés de los Secretos es el mejor guaquero de todo Colombia, no se les olvide. Entonces usted recomienda al maestro Andrés de los Secretos, es el mejor guaquero de Colombia, ¿lo es o no es?
3: Sí, lo es, y de verdad que sí lo recomiendo a las personas que me están escuchando, que visiten y que crean, porque en realidad es cierto todo lo que yo vi con mis propios ojos.
2: Bueno, hermana del alma.
1: Lo que vio con sus propios ojos. Ahí escuchábamos un testimonio, una señora de Samaná, que ya estaba cansada, trillada de visitar espiritistas, que la habían defraudado. Pero este humilde servidor, este pechito, es el amigo que nunca falla. Voy hasta su finca, sacamos esta guaca allá en Samaná y me regala su testimonio. Atención, la gente de La Dorada y la gente de Marquetalia, porque ya estamos aquí. 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Pero vamos a escuchar más testimonios de vida, mi querida familia.
4: Andrés de los Secretos, gracias a usted, al Señor que nos lo puso a usted en el camino. Mi suegro se estaba aliviando satisfactoriamente de lo que él tenía. Tenía la mano derecha, no la podía mover, sufría demasiado para él moverla. Y en este momento él ya puede mover muy bien la mano, ya gracias a Dios, gracias al maestro Andrés de los Secretos. En tratamiento con usted lleva aproximadamente entre 4 y 5 días. Y hasta hoy se le ha visto la mejoría, el 100% se le ha visto. De todas maneras, estamos muy agradecidos. Primero con Papito Dios. Y segundo por ponerlo

A ustedes, queridos oyentes, tengan el 100% de seguridad lo que él diga. Él los pone en tratamiento.

0: Él no lo está curando.
1: Gracias, hermanito del alma, por ese testimonio de vida. Vea, testimonio, es un señor que venía mal de la próstata, tenía cáncer de próstata, fue curado, llevaba años enfermo, agobiado, y en cuestión de días, en 5 días, lo curé. Aparte de eso, le colaboré con un problema que tenía en los huesos, una artrosis avanzada. Y ellos me van a regalar un testimonio más adelante porque están programados para ganar lotería completa. Todos los billetes de la Lotería de Manizales los van a ganar. Hermanos del alma, no lo digo yo, lo dice la radio. Me voy despidiendo. Abrazo grande a la gente de La Palma, Cundinamarca, que me atendió, me llevaron detalles, comida, regalos, eso me abrazaban. 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Abrazo grande a la gente linda de Puerto Boyacá, de Puerto Perales, a la gente de Manzanares, la gente de Mariquita, de Honda, la gente de Palo Cabildo. Abrazo grande para que empiecen a reportar sintonía en Palo Cabildo, todas esas veredas, todos esos corregimientos, todos esos sitios donde proyectan las ondas hercianas de estas prestigiosas emisoras que nos permiten llegar hasta cada uno de sus hogares. Dios me los bendiga, que la Virgen Inmaculada me los ilumine, y gracias por esa acogida que hemos tenido. Y atención, estoy aquí en La Dorada y ya estamos aquí en Marquetalia. 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Dios me los bendiga. Abrazo grande para todos ustedes y recuerde que hago consultas frente a frente o a larga distancia. Dios me los bendiga y en sintonía los dejo de la número 1.
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3: Son las 7 en la campeona estéreo.